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1: Ya encontré la canción con la que nos corrían en aquellos ayeres del antro. Pero aparte era bien gacho porque estaba ta, ta, ta, ta, ta, y terminaba. Y nada más veías cómo prendían la luz. Y decían, ¡no! Y todos, ¡no! Y decías, ¿ya? ¿A poco ya son las 5, güey? Pero se acabó y hace como media hora. Manso. Y el güey llegó desde las 10. En media hora que llegué, pedí dos jugos y ya nos están corriendo. Santos días cierran bien temprano.
2: A las 5 de la mañana. Y uno se quejaba de que cerraban bien temprano el antro. No sabíamos en ese momento que éramos felices.
3: Si te fue necesario.
2: Ay, no, qué tiempos aquellos.
1: Mira que te encontraste un video donde ando bailando con mi hija, mira. Mi hija, ay, me encanta que mi hija me sigue. Bueno, me seguían, hoy ya no me sigue tanto el cotorreo.
2: Hoy ya va creciendo, pero...
1: pero ese rato me puse a gritar en la calle y nada más se echa a correr. ¿Qué? ¿Te doy pena? ¿Acaso te doy pena, hija?
2: Dice, papá, estás loco.
1: Ámame, le digo.
2: Y luego no me acuerdo qué hizo.
1: Le digo, no manches, hija. Y me dice, ámame, hija. Y yo, ah, me la regresó. ¡Eres mía!
2: Así abrazando tu Cuba.
1: Es la única que no me dejó hoy, esta noche. Sigues aquí conmigo. Me prendieron la luz y aquí sigues conmigo. Gracias por acompañarme. ¿Quieres que te lleve a tu casa o nos vamos a mi casa?
2: Y abrazando el vaso, ¿no? Dice, luego crecen con traumas, pobre.
1: Él conmigo se la pasa chido.
2: Cuando llegue, ya vámonos, ya corran.
1: Señor, ya pague su cuenta.
2: Y literal, cerraban temprano. Oye, pero cuando era año nuevo, cuando era año nuevo, yo sí llegué a salir del JBJ a las 9 de la mañana. Por Dios. Llegué a salir a las 9, pero no se es que no se notaba en el JBJ porque cerraban bien machín las puertas. Pero un día, así. Paz. Y que dicen, no, ya ahora sí, ya vámonos. Y que abren la puerta. ¡Ah! ¡Me derrito!
1: Neta. Está cañón.
4: ¿Qué pasa? Para andar igual, Gutín.
2: Oh, ¿qué? Es puro recuerdo, mi hermano.
1: Me inyecto puro recuerdo.
2: Yo me acuerdo cuando mi jefa me decía, vente para acá, no te juntes con tío el borracho, y ahora yo soy ese tío. ¡Eso es todo! Tiene que seguir la tradición. Y como no tuviste hijos, Pepe Luche, ya sabes quién tiene que seguir. No es cierto, no. No, nena, tú no. No. Ponte bien, ¿eh? Tú no. Ahí se rompió la otra. Guti pregunta. ¡Ah! Órale, va. Ahorita, vámonos con, ya no sé. Ah, vámonos con. ¿Es prechilaquil ya? Órale. ¿Cómo se pasa el tiempo de rápido? Así yo me acuerdo, era el 97, mira. Ya estoy en el 2016.
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2: Vamos a arrancar el pre-chilaquilazo. Mira nada más. Mira nada más qué rolita. Tazona. Ah, ¿Por qué siempre gritan así en las fiestas? Y aparte no solo gritan, va acompañado de un aplauso. Porque hoy sigue haciendo eso o ya nada más era en las épocas de antaño.

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14: 92.7, aquí andamos. Oye, me acaban de... ¿Cómo se llama? Acaban de hacer una pregunta. A ver, vamos a ver. Así ya la perdí. Ah, no, acá está. Dice... ¿Qué dice? Ah, esa rola también era muy buena para andar en el antro, Pues esa fue ya un poquito más para acá. Dice, oye Guti, pregunta a la comunidad. Y antro chido de ahorita. ¿Un antro chido de ahorita qué es? ¿Cuál es? Ustedes que sí salen, porque yo la neta ya. Esos lugares ya me aburren. Ya viví tanto tiempo en ellos que. Te lo juro, fácil como 2-3 años. De martes a sábado en antro, bar, restaurante y cosas así. Pero me preguntan ahorita, un antro para la comunidad y un antro chido, ¿cuál será? ¿El Salamandra? ¿El Salamandra cuál es? ¿El que está allí por Prolongación Corregidora Norte? ¿Adelante de la iglesia? Ah, pero fíjate que el otro día fui, porque tenía ganas de bailar y fui con mi esposa. Y está bien raro. Está bien raro porque ya está como en muchas y cosas así. El Salamandra y para bailar. Abajo es norteño. Es que antes abajo era de pasar salsa, cumbia y todo eso. Y y me llevaron justamente a la parte de arriba. Está chido, digo, está coquetón, está cotorrón. Salamandra. Y me gustó porque era música mezclada. Y después, como a las 12 de la noche, va un grupo y toca puro como, sí, cumbia chida. En vivo. Un antro chido, son los after party clandestinos sin ubicación, porque los de el Salamandra está chido, sí, el Salamandra está chido para ir a bailar, no de la comunidad, que le preguntes a la comunidad, antros, bares, etcétera. Guti, antro gay que recomienden para invitar al buen Sage. Pues es lo que me están preguntando, que si alguien conoce de un antro gay y de un antro normal. Andan preguntando por acá. El Chesito, a ver, ¿tú sí sabes, Chesito?
1: Oye, Guti, el Dan nos recomienda un barecito antro para bailar y pasarla bien chévere. Él va muy seguido ahí, como me dijo que se llama Chuecas. No lo conozco, pero él dice que está súper, súper padriuris.
14: Ah, o sea que el Dan... El Dan va navegando con bandera de... Porque yo vi que no conoce el Chuecas. Y ahora tú me estás diciendo que es... A ver, quiero volver a escucharlo.
1: El Dan nos recomienda un barecito.
14: El Dan nos recomienda.
1: Y pasarla bien chévere.
14: Y mira, tú me estás diciendo, el Dan nos recomienda un lugar para pasarle bien chévere. Y estoy leyendo acá un mensaje que dice, no voy a esos lugares. Y eso lo escribió a las 6:19. Tú me acabas de mandar audio a las 6:20, o sea... ¡Qué loco!
1: Él va muy seguido ahí, como me dijo que se llama Chuecas. No lo conozco, Chuecas. Pero él dice que está súper, súper
14: padriuris. Y acá anda diciendo en un grupo que no lo conoce. Acá anda diciendo que...

0: desde de tus ojos, campeón.
1: Este, estamos hablando de otra cosa, campeón. ¿Por qué nunca vas como en sintonía? ¿Cuál? A ver, espérame. Ya. Este, vamos a ver qué más anda por acá. Mataviejitos, el Maximiliano, ahí en el centro, Maximiliano. Y ahí está, el Maximiliano, ya tienen otra opción. Santo Cayo, ¿qué pasó, Santo Cayo? A ver, vamos a ver qué quiere el Santo Cayo. No vayas a pedir la misma canción que pide siempre el Tocayo. Ya, Tocayo.
0: Oye, Tocayo, el DAM seguido sube estados.
1: ¿Ah, sí?
0: De ahí del Chuecas, está allá afuera del Chuecas.
1: No está manches.
0: Muchos amigos. Está buenísimo.
1: Y dice que no lo conoce. Dice Maximiliano's Cantina Gays, 1000% recomendado. Ya están ahí. Vayan apuntando el que pidió el dato.
2: Siento que se llama Chuecas porque así han de querer que las dejen.
0: Y Guti, exactamente. Pregúntale al campeón. Él es el rey de todos los antros gay. Conoce a todas las locas.
1: ¿Así? ¿Lo deja ahí su esposa para allá?
3: Que no se haga, Guti, porque él me dijo que fue con el Crayoli la semana pasada.
1: ¡Ándale! Ya hay dos nombres. Ya hay dos nombres involucrados. El Dan. Repítemelo, por favor.
3: Que no se haga, Guti, porque él me dijo que fue con el Crayoli la semana pasada.
1: Mira nada más de lo que se viene a enterar uno. Tenía los ojos verdes por tanta lagaña el campeón, dice.
2: Guti, para romper la rutina a todos, al gallo colorado. Y dos de curado con mono.
1: Ándale, mira nomás. No, hombre. Juan Topo, ¿tú conoces un antro de la comunidad?
4: Guti, ¿a poco apenas te acabas de dar cuenta que el Dam es gay? Ese le gusta el arroz con popote. Eso ya lo sabemos desde los grupos.
1: Desde los grupos. Vámonos, señoras y señores, con música. Esto corre a cargo nada más y nada menos de los Yes Yes. Que se llama El Verde de Tus Ojos.

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0: 6:44.
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21: ¡Colombia! ¡Mejor M! ¡Ya nomás! Ya son las 6:47 y estamos prechilaquileando. ¡Papá! Él es Jorge Mesa y su Tropicolombia.

0: vida.
1: Hola, papacito, ¿cómo estás?
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1: ¡Escúpelo en ese momento! Vamos a ver quién anda por acá. Que entren a las 7 en punto. 7 en punto, Pascualito.
2: A la Gadachi, porque no sale de la choca. Ahí tiene ya su comunidad bien establecida.
1: A la Gadachi, ese Dam Chueco. ¿Qué dice? A la Gadachi, el Dam, porque no está mandando a la Gadachi.
3: Guti, buenas tardes. La de...
4: Déjame decirle
3: ya no te buscaré de la mayadora.
1: ¡A la Gadachi! Porque estaba no empieza despecho.
5: Yo quiero mandar a la Gadachi en Aldam porque es gay de clase, de closet, y no quiere salir.
1: Y le va a los Tigres. ¡A la Gadachi, el
6: Dam! Y quiero mandar a la Gadachi, mi patrón, que ya lleva 4 semanas que no me quiere pagar.
1: ¡A la Gadachi! Ya ve a conciliación de arbitraje, mi hermano.
7: ¡Guti, guti, guti! A la Gadachi tú, desgraciado, porque nada más cuando se te poncha la llanta me hablas, desgraciado puerco.
1: A la Gadachi, el Guti. Ayer fui. No, y ayer no se me ponchó. A la Gadachi. A la Gadachi, el campeón que no sale. No puedo. Tiene que ser en audio, nada escritos. A ver.
8: A la Gadachi, esta lluvia, hermanazo. Que están jugando las tarifas, pero los baches están bien feos.
1: ¡A la Gadachi!
9: No, hombre, mi pony, ¿cómo de 10 a 12?
1: Ah, no, ese es de...
9: Estar a medio
1: ese
9: día.
1: Es de otro día, es el sábado.
9: A la Gadachi, en toda la gutilocada, nomás para no variar.
1: ¡A la Gadachi, la gutilocada! A ver, vamos a ver por acá, ahí está.
10: A la Gadachi, el guti, para no perder la costumbre y todo el tráfico y toda la lluvia y todo. ¡A la Gadachi!
1: ¡A la Gadachi!
11: A la Gadachi, ese campeón que no sale de la zona del Papanoa.
1: A la Gadachi, el campeón y el Papanoa.
12: Guti, Guti, a la Gadachi, el Guti. Porque no conocía la pradera.
1: No, sí lo conocía, pero se me olvidó el nombre. A la Gadachi, porque se me olvidó el nombre.
13: A la Gadachi, la doña de las cheves, que no las tenía frías, que porque se había ido la...
1: A la Gadachi, que no las tiene frías. Señoras y señores, vámonos con música.
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1: Vámonos con mi compa Luis Ángel el Flaco. Arrancamos, señoras y señores. Viernes de despecho. Para que vayan. ¿Eso dónde cerraron? Ah, en el Cerrito cerraron la calle. ¿Por qué la cerraron? A ver, cuéntame.

0: Dios te guarde y se le olvide dónde. 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

0: Son las 7:12, 7:12. ¿Qué pasó?
1: Sí, buenas tardes. La de ya no te buscaré, de la arrolladora, de favor.
0: Ah, ya no te... de la arrolladora. Recuerden que tiene que ser en audio, me tienen que decir nombre y grupo, si no, pelas. Es viernes, no me voy a poner a investigar quién la canta y así. A ver, por acá, mira. Nos había llegado este...
2: Guti, Guti, nomás para hacer el comentario. Están bloqueando aquí la carretera del Tepe con dirección hacia Bernardo Quintana. Con dirección hacia Bernardo Quintana la está bloqueando la gente.
0: Bueno, pues ahí para que tengan precaución porque está cerrado, ya tiene rato, ya tiene como una hora, un poquito más. Y están valiendo chetos. Entonces, para que por ahí tengan precaución. A ver, ¿quién más? El señor de los piques, no, tiene que ser en audio. Tommy, la cajeteaste. A ver, ¿quién más?
3: Sí. ¿Puedes poner la de Falso Amor de Los Quiero?
0: Ándale. ¿Vieron? ¿Qué les quita decir nombre, grupo y así? Y audio. Señoras y señores, a ver, ¿sí alcanzamos tres canciones? A ver, vamos, el burrito.
4: Guti, la de Infiel del Palomazo Norteño, de Infiel de Ramón Ayala.
0: Infiel, ándale, de Ramón Ayala. Bueno, mira, son como diferentes géneros, pero o sea, al final de cuentas ya cuando uno anda despechado, eso es lo de menos. Señoras y señores, ellos son la arrolladora de René Camacho. Y esto se llama Ya no te buscaré, mendiga. ¿Ya? Ya son las 7:14. Viernes de despecho aquí nomás en la mejor 92.7. ¡Vámonos!

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0: Ya son las 7:30. Miren nada más. Ponme música dramática, por favor. Quítame, ponme, ándale, de noticias. No, mejor, no tenemos música dramática. Campeón, ya se te armó, carnal. Ya se te armó. Se te armó la rebambaramba. Campeón, ya valiste. Ya valiste queso. Voy a leer el mensaje tal cual. Guti. Pero así, ay, Guti. Dile por favor al campeón. Pero dile que ni se le ocurra llegar a casa. Que ni se le ocurra. Hoy el muy desgraciado le pedí una cosa, solamente en todo el día. Le pedí una cosa. Y no me la quiso traer. Le dije que si me podía traer un café. Y me dijo que no. Que porque le quedaba muy lejos. Pero así ande del otro lado de la ciudad. Al rayas, bien que le anda invitando sus cocas. Por favor, Guti, dile al campeón que no regrese a casa, por favor. Que ni llegue, ni se le ocurra. Que se largue con el rayas ese. Campeón, el mensaje está entregado. Mira, llegues tú a la casa. En tu perra vida vas a dormir con... Así quedó. Mira, qué interesante. Marlene Maya dice, sí, amiga, castígalo. Yasmín.
1: Guti, ya le habíamos dicho a la señora Alma que ahí no es, que ahí no es.
0: O una de dos, o es masoquista. O algo más tiene el campeón. ¡Sapo macho!
1: Guti,
0: ah, no, ese es el mismo. ¿Qué pasó, sapo macho?
2: Guti, ahora sí no le va a tocar sobres. No le va a tocar sobres.
0: No le va a tocar sobres. ¿Tú qué dices, nada?
3: Guti, dile que la neta lo castigue más tiempo y con lo que más le duela. ¿Cómo que no le quiso llevar el café?
0: Sí, castígalo. ¿Qué pasó, Edgarillo?
4: Ya se le había dicho a la señora Alma. Abre los ojos.
0: Mira hacia arriba.
4: El campeón.
0: Disfruta las cosas.
4: Ni un café te va a invitar y mira nomás lo que pasó.
0: Ah, pero al Cocas dice que sí, se le invitan. El Cocas, sí, ahí está. De hecho, ahorita debe tener una coca el Cocas. ¿Ah?
5: Ahora hay que decirle al campeón que pues vámonos con unas amiguirriquis, de esas que no se enojan.
0: ¡Uy! Sí, que lo castigue, es más, me ofrezco para cualquier venganza que se le ocurra. ¡Nada perdido el Ravelonsky!
6: Ahí están mis 10. Copero mis 10 para su
0: tus
6: café,
0: sonidos
6: de la esposa del campeón.
7: A ver si para el despecho sí participo, compadrito Guti. Ponte aquella de El Enejo de Elías Medina, o si no la de Barato, de también de mi compadre Elías Medina. Cualquiera de las dos, compadre.
0: De cualquiera de las dos. Elías Medina. Ahorita la checo, mi hermano, porque acá me salió como que pura cosa rara. Chequito, ¿dónde anda, chiquito? aquí en el cantón escuchando. Ay, mira, bocinón, ¿no? No sabemos escuchar bien perrón en ese bocinón, mi chiquito. Te mando un fuerte saludote. Ay, Marlene. Sí, amiga, castígalo, se parece al Chavita Sánchez con lo de la crepa. Ándale. Dile al campeón que no hay bronca, que si quiere llegue a mi casa. Nomás aguas, campeón, porque es el mataviejitos. En una vaya a dar un cachetón guajolotero bien acomodado. Y no es precisamente en la cara. Y ya se volvió el enfermo, mala compañía, dicen por acá. Para el campeón.
8: Guti, Guti, buenas tardes, mi Guti. Para este viernes de despecho, ponte esa de ojalá que te vaya bonito, Vicente Fernández.
0: Ah, dice. Y aparte dice que esta es para el campeón, ¿eh? ¿Qué onda? O sea, hay team campeón y anticampeón, ¿eh? O sea, de los dos. ¿Qué pasó, Nara?
3: Estamos con los de desprecio. Que le dediqué la de me sobrabas tú de los recoditos,
0: Guti. ¡Ándale! Mira nada más. Con los recoditos. No, esto ya se está poniendo machín. Puras dedicatorias, loca. Dice. Ah, voy a empezar con esta. Voy a empezar con esta. Creo que. Porque ahorita me acaban de poner Guti, por favor. Por no traerme mi café, dedícale esta rola. ¡Ay, ay, ay! Todo por... Y solo porque tú no me trajiste un café ni una playera. No llegues a casa y ojalá que te mueras con el Cocas.

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1: Sí, pegó, sí pegó, puso de lagrimitas. Esto se llama Me Sobrabas Tú, puro viernes de despecho.

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0: Ahora sí, ha llegado el momento de despedirnos. Ya nos vamos. Pero vamos a escuchar las últimas rolitas por acá, a ver.
1: Sí, para este viernes, discútete con la de Perdón por qué, de Jorge Medina.
0: Ah, buena rola del Jerz. Puti, dile a la campeona que yo le llevo su cafecito. A ver, mandó un audio el campeón. Vamos a escuchar qué dice campeón antes de despedirme. A ver, venga.
2: Cámara, cámara, campeón. No, déjame tiendo por el coffee. Ya voy por él, campeón. Pregúntale si del Starbucks o del Italian Coffee, campeón, o del Tim Hortons, por favor.
0: Vámonos, ¿eh? Porque yo aquí tengo una versión que tú dijiste que ya habías cambiado después del otro. Así es que, mira, sí sirvió el recado. Luego, luego, acá, en el Tim Hortons, en el Starbucks o en el Italiano Café. Esperemos que lo haya hecho antes de haber escuchado el audio. Porque también ya ven cómo son las mujeres. Si lo pides, ya no lo quieren. Si la sorprendes, ¿ahora qué hiciste? ¿Por qué me lo traes? Mira, voy a pasar por... Voy a llevar esto a mi mujer. Ya llegas, mira, mi amor. ¿Ahora qué hiciste? ¿Por qué me trajiste flores? Y no me trajiste una, dos, me trajiste 3 docenas de a 100 pesos. Ahí sobre Peñaflor. Y luego dicen, depende del tamaño del regalo, es la disculpa, ¿verdad? Tú, pero si hace mucho me habías dicho que te gustaban las flores, que querías que fuera romántico. Pero... Ay, ya, dámelas, déjame. Y floreros no tengo, lo van a meter aquí en la cubeta de la alpura, ya. Ay. ¿Qué pasó, Jasmine?
3: Ese campeón sintió pasos en la azotea. Como ya le iban a invitar su cafecito a la,
0: ¿ya, eh?,
3: a la campeona, ¿ya? Ya se va a lanzar por el café.
0: Campeón, es del Team Hortons. Por favor, ahí te encargo. Azúcar mascabada. Bueno, tú, no, yo que vas a ver qué liga de azúcar le gusta. Pero la Esplenda hace daño. Esa no. La Esplenda hace muy... Dice que sin... Nada, ni más. Hace daño. Esa no... Nadie la consuma, por favor. ¡Ya me voy, señoras y señores! Pásenla... Ah, no, ¿de quién me falta? Ah, el Dan, ¿verdad? A ver, ¿qué pasó, Dan?
4: ¿Qué pasó, Buti? ¿Qué te parece para este viernes de despecho?
0: ¿Qué me parece? Primero que me digas que dijiste que no conoces el Chuecas y acá ya te quemaron un compita... Y alguien que trabaja en el Chuecas, que sí te han visto. Ya te estamos cachando, lo mentirosillo, ¿eh?
4: Te avientas la canción de Adiós, amor, de Cristian Nodal. Ay, ay, ay, por favor,
0: por favor, si me lo dices, por favor, con todo gusto. Dios me los bendiga, cuídense mucho, tocayo, ya no alcanzaste. Pero mañana en Losado de Chilaquil, por supuesto que es grabado. Ya tengo tu canción y la voy a... La voy a poner, Dios me lo bendiga mucho. Saludos al 0070, al Tocayo, Chiquito Herrera, al Junior, por acá al Abraham, al Papi, al Mariachi. Muy buena tu canción, pero no me la mandaste en audio. Francisco, Elvis, bueno, a todos, señoras y señores. Él es Jorge Medina, se llama Perdón, ¿por qué? Seguido de ello viene el muchachillo Cristian Nodal. Y después el Panda Show, Dios me lo diga. Mañana, 6 de la mañana, puntuales, ¿eh? Chin, chin, el que no esté puntual. Si no están puntuales, yo me voy y dejo grabado. ¡Vámonos!

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0: 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Y ahora, a la botana o qué show. 7:58.
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1: ¿Y dónde trabajas?
2: Aquí en Valle de Chalco, Panda.
1: Ándale, carnal, lo sé que la necesidad está canija, ¿no?
2: Sí, el hambre está peor, ¿eh?
1: Sí, dímelo a mí. Oye, platícame, ¿broma para quién en este fin de semana, compadre?
2: Sí, mi pandita, mira, quería hacerle una broma a mi carnal.
1: ¿A tu carnal?
2: Sí, a mi hermana, hoy nos vamos a reunir en casa.
1: Ajá.
2: Ella me dice que en el estado de Puebla.
1: Ok, en Puebla.
2: Y ahorita ella pues se vino para acá, para Valle de Chalco.
1: Ajá.
2: Entonces yo...
1: Espérate, de visita, espérate. Oye, ¿cómo se llama la hermana?
2: Mi carnal se llama Zenaida.
1: Zenaida, pa su mecha, qué nombrecito. ¿Y qué bromita para Zenaida, carnal?
2: Mira, le quería yo hacer el comentario que yo tengo problemas con mi esposa y que me quiero separar y que me voy a ir de la casa y que quiero que hoy les dé la noticia de que ya que no voy a estar ahí y que quiero que ella me haga...
1: A ver, espérame, o sea, al ratito que ella dé la noticia... ¿Que te vas a separar?
2: Y es que como ella siempre dice que me apoya en todo y quiero ver qué tanto me apoya y que sea cierto que le quiero pedir que me eche la mano, que yo me voy para su casa en Puebla para que me dé posada unos días.
1: ¡Listo! Pues marcamos las bromas en el Panda Show.
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4: Mi queridísimo Panditas, saludos para todo mi Cautepec, especialmente para la colonia Compositores. Saluditos.
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1: Sale, compadre, tienes todo para hacer una super broma.
2: Sí, a ver qué sale.
1: Oye, ¿cuánto estás cobrando el viaje? ¿Cuánto cobras el viaje? Te huele y me pela. Sord.
8: Buzón de voz. La llamada.
1: ¡Oh, Dios! No contestó, va de nuez.
2: ¿Dónde va?
1: Hablas fuerte, Isaías, porfa. ¡Súbale! Aquí está su bicitaxista, su mototaxista, súbale. Aquí está su mototaxista, súbale, güerita. ¡Para el viaje!
9: Bueno.
10: ¿Cintia?
9: Sí.
10: Soy Joyce, Chapa.
9: ¿Qué pasó, tío?
10: Oye, ¿estás ahí en la casa?
9: Sí.
10: ¿No está por ahí tu tía?
9: Déjate la paso.
10: Va.
1: Órale, vas con todo.
9: Ay, tía. ¿Bueno?
10: Bueno.
9: Perdón, te contestó mi secretaria. ¿Dónde andas, güey?
10: Acá todavía chambeando, ¿puedes hablar?
9: Sí.
10: O escóndete donde no te escuchen porque necesito hablar contigo.
9: ¿En serio?
10: En serio.
9: Ah, bueno. Ajá.
10: No salte ahí al patio a ver qué, que no te escuchen porque quiero hablar contigo.
9: Ajá, va. A ver, ajá.
10: Ahí sí, ¿ya puedes hablar?
9: Ahí sí, ya. Ajá, sí.
10: Oye, hija, es que la neta te iba yo a pedir un paro.
9: A ver, ¿qué pasó, Carmen?
10: Mira, pues tú sabes que luego yo tengo problemas así con esta Mari, que la chimo y... Hemos peleado mucho últimamente y la neta, yo te iba a pedir un paro que... Ah, es que me da pena, pero pues te la voy a decir cómo va.
9: A ver.
10: Mira, neta, es de que yo ando con otra chava.
9: Ajá.
10: Y pues decidimos que mejor hoy le vamos a poner ruedas y nos vamos a ir de aquí. Pues por hoy o mañana me quedo a ver en dónde, no hay ningún problema, pero quería ver si tú me podrías echar la mano y echarme el guante de que me aguantaras unos días que me dieras posada allá en tu casa ahora que te vayas para allá.
9: ¿Allá en mi casa?
10: Ajá, sí, en tu casa, nomás en lo que yo recibo unas cosas que me van a dar y le puedo poner ruedas por otro lado, porque pues ya la verdad no es vida estar ahí con ella pendiente. Y la neta, yo hoy no voy a llegar a la casa y ella no sabe nada, pues yo me imagino que va a llegar.
9: Ajá.
10: Pero para que ahora que estén ahí, pues tú les digas, me hagas el paro a decirles la noticia, que yo estoy bien, que no voy a llegar, que no se preocupen.
9: Ajá, sí.
10: Ya, pues que nada más sepan que yo estoy...
9: Ajá.
10: que yo estoy bien y que pues que sí, que no se preocupen y que la verdad no voy a poder asistir hoy ahí con ustedes.
9: No vas a venir.
10: No, hija, no, es que te digo que pues ya lo planeé, ya lo decidí y de planamente sí quedamos en que sí ya. Nos vamos a ir, pues.
9: Sí, sí, sí.
10: La cosa es que yo me quiero llevar a Ivón y a ver si no tengo broncas por ahí.
9: Mucha. Ajá. Pero el pedo es que no te la puedes llevar, güey, que va a estar chista, ¿no?
10: Pero es que igual dejarla no quiero. Y de hecho, la chava esta, pues la conoce bien y se lleva bien con ella y todo.
9: Ajá.
10: Lógica, pues nunca como su madre, ¿no? Pero
9: sí, sí, sí.
10: Ella dice que no hay ningún problema. Ella no tiene hijos ni nada. Se va conmigo, se va sola y...
9: Ajá.
10: Y pero sí, yo sí me quedo con la Ivón y por ese lado es lo que como que me atora, no sé, si me la juego así, ¿crees que haya broncas?
9: Mira, el problema es que si te la llevas te puedes meter en problemas. Donde te encuentres, mira, si te pones a razonar.
10: Ajá.
9: Ajá, el primer lugar donde te van a buscar va a ser conmigo porque saben que nos llevamos bien. Obviamente es a donde primero te van a buscar. Ajá, ahora es. Llevártela, pues nada más piénsalo, porque también no es así como que pues, yo quiero, me la llevo. Pero es que te vayas a meter en broncas, güey.
10: Ah, bueno, mira, de lo de la niña ya después vería. Yo ahorita la dejo para no tener ese clase de problemas. Digo, ajá, ya estoy grande, no hay problema.
9: Sí, sí.
10: La niña la dejo y ya después con calma pues yo a ver si la peleo o a ver qué hago.
9: Ajá.
10: Pero sí, quería pedirte el favor más que nada, que me echaras la mano a ver si se puede que les avises hoy, más que nada a mi jefa, ya ves que mi jefa luego se pone medio mal.
9: Ajá.
10: Pero que sepa que yo estoy bien, voy a estar bien, simplemente pues no voy a estar con ustedes.
9: Ah, okay, ajá. Bueno, pues ahora sí que si tú ya lo decidiste así, sí, sí, no te preocupes, yo les aviso. Yo les aviso y pero cuídate mucho, pero sí, nada más, o sea, tú no hay pedo, pero sí piensa lo de la niña, ¿no?
10: Sí.
9: O sea, piensa lo de la niña, eso sí le tienes que echar mucha cabeza, te digo, porque pues como quiera tú no estás ni junto, bueno, juntado nada más, no mucha pedo, pero que te la lleves y te... Entonces, mejor pelea y habla con ella. O sea, pues, ¿qué tienes que hablar con ella? Y obviamente yo creo que como madre no te la va a dejar. Pero por lo menos tienes el derecho a verla. Ajá, arregla eso. Pero esa es otra pregunta, ¿no?
10: Bueno, sí, tengo que les avisas eso. Y aparte, pues sí, porque yo igual, lo que pues, pienso, la voy pensando porque esta chava igual ya está embarazada.
9: Ajá.
10: Tiene como 5 meses, entonces.
9: Ajá.
10: Pues sí, yo ya decidí, la verdad, esto parece que ojalá, y ahora sí se me haga, ahora sí sea la buena y no.
9: Ajá.
10: Voy a salir igual, y pero no quiero causar problemas, los dejo a ellos con todo ahí, pero sí.
9: Ajá.
10: Pues no sé, igual, échame la mano ahí a ver cómo les dice a mi jefa, para que no se ponga mal, dice que yo estoy bien, que simplemente te marqué para esto y que.
9: Órale, va, Carmen. Uh-huh. Sí, sí, sí. ¿Ya lo decidiste bien?
10: ¿Mandé?
9: ¿Ya lo pensaste bien?
10: Sí, como es que digo que igual con Mari ya ves que...
9: Ajá.
10: ¿Cómo se puede? Muchos problemas y aunque sea ella feo, ella fue la que me dio a hacer todo esto, hija, pues ya que...
9: Sí, sí, sí.
10: ¿Sí? Entonces, pero cuento contigo.
9: Sí, sí, sí, ya sabes que sí, Carmen. Tú siempre vas a contar conmigo, te digo, nada más que hay que saber hacer las cosas. Pues siempre, obviamente, hazlas bien, ¿no? Digo, no vayas, si ya lo decidiste, te digo, pues ahora sí que no tienes que estar ahí a la fuerza, ¿verdad?
10: Sí.
9: O sea, tienes que buscar lo que más a ti, por tu felicidad. Uh-huh. Si no es, si estás a la fuerza, pues pues no, tampoco es vida ni para ti ni para ella, ¿no? Ajá. Entonces, si te hace más feliz por allá, pues ahora sí.
10: La verdad, traté, intenté, tuviste que puse de mi parte, que se levanté bien esta relación, pero pues no se pudo, ¿no? Por altas y bajas que hay.
9: Ajá.
10: Y es feo, ¿no? Porque ya es el segundo matrimonio, pero pues ya empiezo a pensar que tal vez sea yo la falla, pero no te creas, igual esta persona, pues al parecer nos llevamos medio bien, espero que sí. ¿Y
9: la chava de dónde?
10: No, ojalá yo la sí.
9: ¿Dónde?
10: Venga.
9: Ajá, ¿la chava de dónde es? ¿De por acá?
10: Sí, es, de hecho es una casi vecina de aquí de la colonia.
9: Ajá.
10: pero ya tiene tiempo que, tiene como un año y medio, 2 años que empecé a salir con ella y...
9: Ajá.
10: Y la bronca es que igual su papá se pone medio chuki, ¿no? Si ahora que sepa bien, pues se va a poner loco, pero pues a ver qué...
9: ¿Y ella sí se va contigo?
10: No, cuando la conozcas, no, te va a caer bien porque sí, es buena onda la chava.
9: Ajá.
10: Es buena onda y, pues no sé, ahorita andaba por aquí con unos que fue a comprar unas cosas.
9: Ajá.
10: Si quieres ahorita que venga, te la comunico siquiera para que se conozca.
9: No te preocupes, bueno, no, o sea, así que, pues mira, es que, bueno, yo te apoyo contigo, yo respeto lo que tú decidas. Si tú no te sientes a gusto, yo sé lo que es no estar a gusto en una relación, ¿no? Entonces, si no te sientes a gusto, pues decirlo. El problema, ¿sabes qué? Que también tú, pues ya estás grande, deberías haber actuado bien, o sea, pues terminas con la chimo.
6: Mi amor, ya tengo todo, ya nos vamos, Isaías, ya vámonos.
9: ¿Bueno?
10: ¿Bueno?
9: Ajá. Te digo, es más fácil que termines bien con ella, hablas con ella. Entonces, definitivamente, yo creo que somos mujeres y...
6: Ya vámonos, mi amor, ya es bien tarde. Mi familia me está esperando.
10: Mira, acaba de llegar Rosa, déjate la paso siquiera para que te conozcan.
9: A ver, bueno.
6: ¿Bueno?
9: ¿Bueno?
6: Hola, buenas noches.
9: Hola, buenas noches.
6: ¿Quién habla?
9: Soy la hermana de Isaías.
6: Ah, ¿Zenaida?
9: Ajá. Ajá, Zenaida.
6: Hola, habla Rosa, tanto gusto, sí me ha hablado de ti.
9: Ah, hola, hola, ¿cómo estás?
6: Hola, ¿es con la que nos vamos a ir a Puebla unos días?
9: Sí, pero es lo que estoy hablando con mi hermano. O sea, tienen que arreglarlo bien, porque, como te digo, el primer lugar donde los van a buscar pues es a mi casa. Ellos saben cuánto quiero a mi hermano y pues, obviamente no tiene mucho a dónde acudir y pues yo siento que sería allá donde los van a buscar.
6: Sí, lo único que quiero que sepas es que yo amo mucho a Isaías.
9: Ajá.
6: Estoy embarazada, tengo 5 meses y bueno, en mi vientre llevo un hijo de él. Mi familia también lo quiere, aunque ha sido tiempos difíciles, ¿verdad? Pero yo espero tener una relación bonita contigo y va a ser difícil porque ya ves que él tiene 4 hijos.
9: Ajá.
6: Y ahora sería el quinto y ay, estoy bien nerviosa.
9: Ajá. Pues mira, ahora sí que, pues yo no te puedo decir así nada, yo no te conozco, y yo como le hablaba con Isaías, o sea, yo apoyo la relación que lo que él decida, o sea, lo que él decida, yo lo apoyo y pues nada más que se hagan las cosas bien, porque no se vale nada más.
6: Oye,
9: ya me voy hoy, no llego.
6: Te pidió que hoy anunciaras al ratito en la cena que no va a llegar a cenar y que se va a separar de ella.
9: Ajá.
6: ¿Y qué les vas a decir?
9: ¿Perdón?
6: ¿Qué les vas a decir?
9: No, pues obviamente voy a planear cómo le voy a decir porque mi mamá no está.
6: ¿Me hablas fuerte porque hay mucho ruido aquí en la calle?
9: Ajá, sí. Sí, pues lo voy a planear a ver cómo te lo digo, pero bueno, yo me hubiera gustado que tuviera el valor de él venírselos a decir.
6: Pero bueno, es difícil principalmente por ella, porque ya sabes que se pone media loca.
9: Pues eso tenía que haberlo pensado él. O sea, primero tiene que terminar, es lo que yo le estoy diciendo. Tiene que terminar una relación para que después siga con otra. Si
6: nada más un favor, con mucho cuidado, porque me ha comentado que doña Eladia, mi suegra, está un poco delicada, ¿no?
9: Uh-huh.
6: ¿No crees que sea mejor que vayamos los dos ahí a la casa?
9: Uh-huh.
6: ¿Y lo enfrentemos?
9: Pues obviamente sería lo mejor.
6: Pero va a estar ella. Y yo estoy embarazada.
9: Mira, para empezar, yo pues, obviamente a ti no te van a recibir, ¿no? Entonces, no creo que puedas venir tú. En este caso, le corresponde a él.
6: Entonces, tú recomiendas... Lo que pasa es que... Mi familia está esperando a Isaías y vamos a ir con mi familia.
9: No, pues que vaya, o sea, que vaya y a ver qué ponemos aquí de texto, pero que él tenga los pantalones y que venga él a hablar con mi mamá. O sea, creo que todo se lo merece.
6: Bueno, entonces, pues me da mucho gusto conocerte, cuñada.
9: Pues, gracias.
6: Ojalá nos llevemos bien.
9: Ojalá que sí.
6: Te comunico, mi amor.
9: A ver.
6: Aquí está.
9: Ajá, pásame.
6: Ten flaco. Quiero hablar contigo.
10: Bueno.
9: Ajá. ¿Qué pasó, Carlos?
10: Bueno.
9: Bueno, ¿qué pasó, Carlos?
10: No, gracias. Entonces, así te vamos, carnalita, ¿no? Pues muchas gracias, ¿no? Yo sabes que recurro a ti es porque pues siempre lo hemos dicho, ¿no? Siempre he contado contigo y creo que tú también conmigo.
9: No, sí, sabes que cuentas conmigo, carnal. Siempre vas a contar conmigo. Pero obviamente haz las cosas bien, como te lo digo. Como consejo, como hermana, haz las cosas bien. No quiero chingar, somos mujeres y una vez.
10: Bueno. Oye, carnal,

0: A ver, dime que de veras, en serio, si lo estás pensando, piénsalo bien, ¿eh?
1: Sí, o sea, no tengo nada que pensar. No tengo nada que pensar, ya lo decidí, a pesar de todo, pues igual ya viene otro bebé en camino y... Mira, para mí es una bendición y voy a ver qué sale.
0: Sí, pero debería ser...

0: sea, piénsalo bien, o ya de plano, amárrate, córtatelo. Porque sí, o sea, eso no es lo mismo.
1: ¿Qué malo, hija?
0: ¿La qué?
1: Pues eso, ¿estás llorando o qué?
0: No, es que me da tristeza, pues es que no manches, o sea, bueno, digo, a la Chimo la apreciamos, o sea, como te digo, pues la apreciamos, sí, pero no es, yo sé que es tu felicidad, pero yo me refiero a los niños, o sea, viejas, digo, pues no sé, o sea, si ya se meten contigo ya sabrán por qué, pero los hijos, o sea, imagínate, ahorita ya tienes una, dejamos las otras niñas, ¿a poco no sientes feo, güey? Ahorita ya viene otro, o sea, pues no. También
2: fui a
0: ti.
1: Sí, pero mira, ¿qué hago?
2: Bueno, mira, ¿qué hago? Pero hay que hacer favores. Cuñada, un favor. Cuñada.
1: Por favor.
2: Un favor, no llores. Cuñada.
0: Y además, aparte, dile que ni me digas cuñada, que todavía no la conozco.
2: Cuñada, soy yo. Oye, no llores. Estoy escuchando que estás llorando. No llores, por favor.
0: No,
2: somos mujeres.
0: Oye. No manches, sí, pues somos mujeres, es que tú lo debiste de haber pensado, él es hombre que, bueno, está juntado, o sea,
2: pero tú sabes que para esto del amor, aparte no te lo ha dicho, pero se lo voy a decir, mi amor.
0: ¿Qué?
2: Son gemelos.
0: No, pues no, a mí no me interesa si son gemelos, 2, 3, 4, 5, o sea, el problema es que si te das cuenta tú estás destruyendo un matrimonio.
2: No, feliz, no, discúlpame, yo no lo estoy destruyendo, o sea... Para el amor
0: sí,
2: nos encontramos.
0: Estás destruyendo porque tú fuiste la que abrió
2: no,
0: las piernas.
2: Zenaida, no me digas eso, por favor, no me digas eso.
0: Eso no lo tenías que haber hecho.
2: Yo no destruí nada, Zenaida, te lo juro que no. No me digas eso.
0: Te lo juro que no. Mira, yo soy mujer y soy igual o más que tú, pero para eso me cuido. O sea, digo, no me imagino que tengas unos 14, 15 años, o sea, como para que andes haciendo esas chicas. O sea, yo sé que si vas a andar de talenturienta con mi hermano, pues cuídate. O sea, ¿para qué traer niños y niños? O sea, ¿qué son esas maneras? Pues sí, pero ¿qué?
2: Pero no me digas que vas a destruir un hogar, por favor.
0: Lo estás destruyendo. Feliz o no, yo como le digo a mi hermano, primero...
2: Calla, Poblana, calla, Poblana, calla, no me lastimes, por favor, calla, Poblana.
0: No empieces,
2: ¿sí? No me digas eso, porque yo, mira lo que me está diciendo, que yo destruí el hogar. Y yo en ningún momento te destruyó ni nada.
1: Oye, carnal, si yo te hablé para pedirte un favor, no para que me la estuvieras regañando.
0: Ah, no, carnal, es que no quieres que te apure, o sea, no te voy a proteger, neta.
1: Yo para que me pongas mal, oye, tiene 5 meses, se vaya a poner...
2: ¿Por qué?
0: ¿Y eso qué, carnal? O sea, que tenga 5 meses. O sea, no importa. O sea, si ¿sí te estás dando cuenta de lo que estás dejando? O sea, es que yo lo que peleo, mira, neta, yo lo que me rinco es que estés dejando hijos, o sea, como si no supieras, como si no tuvieras. Mira, lázate de salud y ya que te lo amarren o algo, güey, pero eso
2: no
0: de andar dejando hijos por todos lados no se hace.
2: La relación.
0: ¿Qué?
1: Tampoco se vale que la pongas mal a ella, o sea, ella está...
0: Mira, yo no la puse mal, yo te para empezar, y en primera yo no quería hablar con ella, yo como te digo, no la conozco, no tengo ganas de conocerla, por lo menos no ahorita, yo sí te apoyo a ti, o sea, tú sí sabes que siempre vas a contar conmigo, las buenas y las malas siempre cuentas conmigo,
2: o sea, ya,
0: yo te
2: sea,
0: quiero,
2: yo
0: pero
2: creo
0: así
2: que
0: como
2: ya.
0: Te quiero, también quiero a tus hijos, carnal.
2: Te voy a pedir un favor, cuñada, no le digas
0: ahorita
2: nada a nadie.
0: Cómo quiero a la niña, entonces no se vale, o sea, no se vale, yo te digo, yo como mujer me sentiría mal, por eso digo, haz las cosas bien, güey.
2: Te voy a pedir un favor, cuñada, un favor, no hagas nada, yo voy a platicar con Isaías, es un asunto de nosotros.
0: Claro que sí.
2: De verdad, gracias, eres una porquería.
0: Gracias.
2: Hay un Dios, hay un Dios y solamente te voy a preguntar algo y espero me lo respondas.
0: Y ese Dios es el que se va a encargar de ponerle un hasta que ustedes.
2: Una pregunta, excuñada. Dime cómo se oye el Panda Show, que es una broma.
3: A toda máquina.
2: No es cierto, Zenaida, estás en las bromas del Panda Show. Isaías, ya se enojó la Poblana. Ya se enojó.
4: Oh,
3: pandita.
4: Vamos a marcarle el mismo número, vamos a marcarle. No, ma, oye, muy reconciliadora, pero obviamente la tenía que hacer calentar, ¿verdad? Sí.
2: Yo le dije a Isaías, pero ella está diciendo que yo destruí el hogar y no es cierto. ¿Te consta que fue por amor?

0: enojada, al rato llego y te abrazo, mija.
1: Que escuchan esto, qué despectivo te escuchas. Bueno, pues díganme cómo se oye el Panda Show.
0: A toda máquina, pandita.

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2: 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Y en esta noche tengo a Luis. Hola, Luisillo, ¿cómo estamos?
3: ¿Qué onda, pandita? ¿Cómo estamos?
2: Buenas noches a toda máquina, Luis. ¿Y tú qué haces, papá?
3: Aquí, mira, esperando por la bromita.
2: Ay, eres un amor. Pues vamos a ver que valga la pena, ¿no? La espera. A ver, platícame. ¿Bromita para quién en este viernes, papá?
3: Es para mi suegra. Bueno,
2: ¿cómo se llama ella?
3: Se llama Adriana.
2: A ver, ¿pero cómo que entre comillas?
3: Bueno, es que le sigo diciendo así, pero ya tengo 2 años de separado de, pues, de su... Es su hija, de mi mujer, de mi ex-mujer.
2: Ah, entonces es tu ex-suegra. Pero hay buena afinidad entre ella y tú. ¿Por qué le sigues diciendo suegra?
3: Pues sí, se quedó ahí el pues el llamarle así, pero nos llevamos bien. Obviamente tengo comunicación con la mamá de mi hijo. Y por eso es que nos seguimos ahí llevando de suegra y yerno.
2: O sea, hay buena relación. ¿Y cómo se llama tu ex, la hija de Adriana?
3: Citlali.
2: Citlali. ¿Y por qué terminaron Citlali y tú?
3: Pues ya ves, uno como hombre la...
2: ¿Como hombre tú? ¿Qué, le fuiste infiel o qué onda, mi rey?
3: Sí, pues ahí tuve mis tropiezos en la relación y pues prefirió tomar su camino.
2: ¿Qué edad tienes, Luis?
3: 23.
2: 23. ¿Cuántos hijos tuviste con Citlali?
3: Uno.
2: Un hijo. Ok, bueno, ¿qué bromita para Adriana?
3: Mira, lo que quiero hacer es ver si me sacaría de un paro.
2: ¿Te sacaría de un paro? ¿Qué, un paro de qué tipo?
3: No. Bueno, que si me hiciera un favor, a ver si la comunicación sigue estando bien y si sería capaz de ayudarme. Ah, que yo ya no estoy con ella.
2: ¿Quieres ver si tira un paro? ¿Y qué le vas a plantear? Platícame.
3: Tengo a mi mejor amigo. Se llama Raúl, es prácticamente mi hermano. Y bueno, ya llevamos años de relación. Entonces la broma consistiría en decirle que me fui con Raúl a tomar.
2: Okay.
3: Él es camionero y sale fuera. Entonces la idea sería que nada más subí ahí a la caseta de cobro y estábamos echando una chela y pues nos agarró la tía, ¿no?
2: Y pues, oye, pero... ¿Pero no sería mejor que le dijeras que sale adentro? Porque mira, si sale afuera, no creo que te la vaya a creer. Ok, entonces el chiste que Raúl y tú estaban tomando en un camión, pues, que es un servicio público, ¿no?
3: Así es.
2: Ok, ¿y luego?
3: Entonces sería la cuestión de que me saque de la bronca porque estoy en la caseta que queda, pues digamos, cerca de su domicilio. Pero aquí lo que quiero es que ni le diga a Citlali, ni le diga a mi mamá. Le estoy pidiendo el favor a ella.
2: Ok, entonces digamos que un federal te quiere llevar detenido a ti y a Raúl. Entonces, pues prácticamente es que te ayude con un bar o hablando con el policía, ¿o qué onda?
3: Mira, la idea sería primero sí que ver si me presta dinero y que me lo suba, obviamente, ella, que me lo lleve hasta donde yo estoy.
2: Ok, pero... ¿Y dónde supuestamente estás?
3: En la caseta de cobro de galerías.
2: De cobro, así le digo, cobro de galerías.
3: Así es.
2: Ok, excelente. Pues tienes que escucharte medio entonado y explicarle muy bien la situación de lo que está pasando.
3: Sí. Pero ¿okay? Para llamarle, Panda, puedes entrar primero tú, preguntando si me identificas y sabe. Ah, ok, se lo voy a... ya que te diga, sí, sé quién es, o... Ah, se lo voy a pasar.
2: Ok, entonces Raúl es un camionero en un tráiler de cuántas toneladas... Más o menos.
3: No, es de 3.5.
2: De 3.5. Así como te gustan, papá.
3: ¿Qué pasó, Panda?
2: Vámonos, buenas noches. Marcamos las bromas en tu radio.
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2: Excelente. Listo, vámonos.
3: Vámonos.
7: Oh,
6: pasó?
3: Oiga.
6: ¿Dónde?
3: ¿Está en su casa?
6: No.
3: ¿Dónde anda?
6: No, no estoy en casa, por.
3: Es que quería pedir un favorzote.
6: A ver si puedo, dime.
3: Mira, lo que pasa es que, pero no está ahí, está ahí.
6: Sí, pero si no se escucha, déjame voy para allá.
3: Sí, por favor, para que no escuche y que no se entere.
6: ¿Qué pasó?
3: Es que, mira, lo que pasa es que estoy acá en la caseta de galerías, acá arriba.
6: Ajá.
3: Y vine a dejar unas cosas a Raúl.
6: Uh-huh.
3: Y pues nos agarró la patrulla porque destapamos una cerveza. Entonces quiero ver si me puede hacer favor de prestarme un poquito de dinero, nada más para zafarme ahorita. Y pues yo se lo regreso luego.
6: Pero lo malo es que yo no estoy en mi casa.
3: ¿Mande?
6: No estoy en la casa.
3: Ay, ¿dónde anda?
6: Estoy aquí en el parque de...
3: ¿En el jardín?
6: Sí.
3: Pero sí tendría que me preste para decirle ahorita al poli a ver si me pueden bajar para allá.
6: Pero no sé cuánto, porque no traes mucho dinero.
3: A ver, ahorita le pregunto para saber, bueno, para ofrecerle, usted dígale que es mi mamá.
6: Ajá.
3: Y que
6: no, pero yo nomás traía unos, si acaso, 200, 300 pesos.
3: Sí, no importa, nada más quiere el chesco, pero...
6: Nada más dice que 200, porque...
3: Sí, pero se lo paso para que le diga que es mi mamá.
6: No, pero ¿cómo le voy a decir, Luis?
3: Nada más así, dígale, porque yo le dije que le iba a hablar a mi mamá, pero pues obviamente no quiero que mi mamá se entere.
6: Uh-huh.
3: Porfa. Espérame tantito.
6: ¿Estás con Raúl?
3: Sí.
6: Ay, por Dios. Pero ¿Poli? No sé qué decirle.
3: Espérame tantito. Poli.
7: ¿Qué pasó?
3: Sí, mire, le voy a comunicar a mi mamá. Lo que pasa es que ella es como la que me va a hacer favor.
7: Ah, sí, aprende. Usted no está tomando en transporte público. Buenas noches.
6: Buenas noches, señor.
7: Oficial Hernández, mire, estamos aquí en la caseta. Tenemos dos personas detenidas. Un camión de 3.5 toneladas, uno que responde en nombre de Raúl y otro en nombre de Luis. ¿Usted es madre de quién?
6: De José Luis.
7: Oiga, pero su hijo ya no es un niño. ¿Se sabe la responsabilidad y el riesgo que tiene al estar ingiriendo bebidas alcohólicas en un camión de 3.5 toneladas?
6: Sí, sí, es lo que le estoy diciendo.
7: ¿Cómo es posible que usted no le diga de los problemas y las consecuencias que puede tener, carajo?
6: Pues sí, uno se los dice, uno habla con ellos, pero ya saben.
7: Mire, señor, ¿cuál es su nombre?
6: Adriana.
7: Mire, señora Adriana, ¿cuántos hijos tiene?
6: Tengo 3.
7: Mire, señora Adriana, la situación está choncha. Como usted sabe, esto es federal, no es estatal ni local. Primero, porque están en un camión de servicio público. Segundo, porque ya estamos en la caseta, acá de galerías, ¿sí? Y esto pertenece ya a la zona federal. Nosotros tenemos que remitirlo al Ministerio Público. Esto tiene que estar en retención mínimo 72 horas. Ahora, como están en un transporte federal, entonces es un delito federal. Eso directamente el juez lo va a consignar y automáticamente lo van a mandar a reclu. Y estando en reclu le van a designar un abogado en caso de que usted no le pueda designar uno. Entonces, ¿a qué me refiero? Como usted no ha educado bien a su hijo y que se mete en problemas de esta situación, pues sí la tiene choncha. Así que su boca es mi límite, dígame.
6: No, pues es que no sé si haya manera de arreglarlo, que dígame.
7: Pues es que nada más usted ponga en balance la situación. El transporte público, un camión de 3.5 toneladas, ¿sí? Aparte ya en una zona federal. Entonces, pues póngase guapa, mi chula.
6: Pues sí, pero pues es que pues ya, o sea, la verdad, pues está hubo gastos y pues no, o sea, no le puedo ofrecer mucho ahorita.
7: A ver, jefa, yo le voy a decir una cosa, jefa. Yo aquí estoy para servirle, pero usted necesita, pues usted sabe, jefa, ¿no? Ahora, usted dígame cuál es su ofrecimiento, nada más le voy a pedir un favor, no me ofenda. Yo ya le expliqué cómo está aquí en la situación y que es una cosa choncha, una cosa grave. Póngase a analizar cuánto va a gastar usted. O sea, esta cosa está choncha. Entonces, su boca es mi límite, mi jefa, le escucho. Nada más no me ofenda.
6: No, pues es que no, usted dígame de plano, porque para saber si se lo junta ahorita, no sé, dígame.
7: No, pues a ver, usted dígame, jefecita.
8: No, yo lo máximo que traigo ahorita en la bolsa son 400 pesos.
7: ¿Qué? ¿$400?
8: Sí, ya no traigo más.
7: Jefa, le pedí que no me ofendiera. La neta, le pedí, perdón, que no me ofendiera.
8: Pero pues es que es la verdad, o sea, no...
7: No, pues así entonces. Mire, yo le permití a Luis que le hablara por teléfono, incluso hasta le presté mi teléfono porque ya ve que es medio necio, es terco, y me dijo, jefe, apóyeme. Yo le dije, no, directamente cuando llegues al Ministerio Público, te van a designar a un abogado y te van a permitir hacer una llamada. Ahora, yo aceptar esta situación para que usted me ofenda con 400 inches pesos. Cuando estamos hablando de un asunto choncho, ay, por favor.
8: Pues sí, pero ya le estoy diciendo, yo la verdad ahorita no cuento con más.
7: ¿Y qué? ¿No, o sea, tiene joyitas, televisiones, no. Televisión de plasma, videocasetera, estéreos, modulares?
8: No, pues mi televisión se acaba de descomponer.
7: No, pues es lo malo de tratar con gente jodida. No, pues está. Mire, le voy a pedir un favor, jefa. A mí la verdad esta situación no me está gustando. Porque yo le permití a su hijo hablarle porque él prometió que usted iba a arreglar. Ahora, se lo voy a poner en el teléfono y le voy a pedir un favor. ¿Sí? Dígale que se suba a la patrulla, porque para eso se está poniendo necio, está terqueando. Que okay. Se suba a la patrulla, nosotros lo vamos a remitir directamente al Ministerio Público correspondiente. Ya le hablarán por ahí para que usted se presente como su madre. Pero dígale, porque si no, le voy a meter una calentadita.
8: Ok, sí, pásenmelo, por favor.
7: A ver, Luis, ¿qué pasó, gallo? O sea, estás diciendo que quieres que hable con tu madre, que quieres que arreglemos y todo. 400 hinches pesos, pues, ¿qué pasó, Luis?
9: ¡Ah, carajo!
7: Yo te lo dije, te tengo que remitir.
3: Ándele, no te amas, Poli, hágame valer.
7: Ya le expliqué a tu madre cómo está la situación. Órale, te me subes a la patrulla, te habla tu jefa.
3: No, Poli, no es así, por favor.
7: No, ni más, no.
3: Ándele. Mira, nos podemos arreglar.
7: ¿Ya te dije que no?
8: Bueno.
3: ¿Qué pasó? ¿Qué le dijo?
8: No manches, se ofende con lo que le estoy diciendo que tengo. ¿Qué más no tengo?
3: Ajá.
8: ¿Qué hacemos?
3: ¿No está ahí con nadie más? ¿Sabe qué? ¿Por qué no le ofrece un estéreo que yo tengo en la casa y vamos rápido por él? Una bocina.
8: Vamos a llevar, es que yo ahorita no estoy en la casa. O sea, yo lo más que tengo, Luis, y te puedo prestar y lo tengo en la casa porque te digo, ahorita yo no estoy en la casa, son mil pesos, pero esos son mil pesos son para mis hijas, para mañana.
3: Ok. Pero no, yo le digo que se los regreso luego, nada más es para zafarme ahorita de la bronca.
8: Pero es seguro contigo porque, pues, sí, la verdad, no, me has quedado mal, ¿eh?
3: No, de verdad, es seguro.
8: Pues dile que pidiendo prestado es lo único, a ver si no se ofende. Y dice que si no tengo, pantallas, estéreos.
3: Sí,
8: no,
3: es que está
8: pesadito el policía.
3: Sí. Es que está bien pesado, pero a ver ahorita que le comento. Poli,
8: dile que es lo máximo, que ahorita ya me hicieron favor de prestarme y es lo máximo que puedo ofrecerle.
3: Sí. Poli.
7: Dígame.
3: Mire, mi mamá me va a hacer favor de conseguir 1,000 pesitos, Poli.
7: Ah. ¿Qué pasó, papá? 1,000 pesitos. ¿Sabes, Poli, en el problema en que estás?
3: O le puede conseguir unos zapatos, unos tenis, mi mamá vende, Poli. O no se le antoja un postre, Poli. Ahorita, ¿cómo? Para que cene.
7: ¿Qué tipo de postre, qué? ¿Su mamá va a hacer mi postre o qué me quiere decir?
3: No, Poli, ¿qué pasó? Tampoco se pase.
7: Pues entonces especifiquen, Gao.
3: Pues, o sea, ahorita es que mi mamá cocina muy rico.
7: Bueno. A ver, ¿sí? Jefa, ¿qué estamos jugando?
8: No, pues es que me están escuchando la compañera con la que estoy y me están diciendo, yo te presto, es lo único que tenemos. O sea, la verdad, que más quisiera yo juntarle más, no puedo.
7: A ver, me dice su hijo que usted vende ropa, ¿no?
8: Sí.
7: Tengo 6 hijos. ¿Qué óvole? ¿Qué me ofrece aparte de los 1,000? Pero en caliente, tiene que ser en caliente, porque si no, llegan los demás. A ver, ¿qué tiene para ofrecer?
8: No, o sea, ropa no vendo, vendo más zapatos. No sé si le interesen unos zapatos para sus hijos.
7: Pues tengo 6 hijos, son de diferentes tallas. Tengo del 5, del 6, del 7, del 8, del 9 y del 10. ¿Pero son originales o son de Roberto?
8: No son marcas buenas, pero sí son, es una tienda de donde yo voy a comprar.
7: ¿Qué tipo de zapatitos son? ¿Son de vestir o son tenis? ¿O de qué tipo de zapatos son? Pero dígame,
8: son
7: jefa.
8: Tenis.
7: Tenis. O sea, no son de marca, sino son, pues, digamos, de los chafas.
8: No son marcas, pero no marcas reconocidas.
7: Ah, ¿son chinos?
8: No, tampoco.
7: Bueno, pues, ¿qué le parece que los 1,000 pesitos y 10 parecitos de tenis?
9: Ay,
7: lo arreglamos, ¿tanto? En caliente. 10.
8: No, usted está diciendo 6.
7: Pues son para mis hijos.
8: O sea, pero, también son mis hijos, también tengo que comprarle a mis hijos.
7: Sí, son 6 para mis hijos, 2 para un servidor y 2 para mi compañero que está aquí conmigo. Pues para que aguanten todo el año, jefa.
8: Pero pues no voy mañana, ¿eh? Eso voy cada que puedo, tengo dinero para ir.
7: No, pues eso tiene que ser ahorita en caliente.
8: Ay, ¿cómo crees? O sea, ahorita la tienda voy a ir hasta Vallejo a traerlas, no inventes.
7: Pero pues que usted no tiene los tenis ahí en stock, ¿o qué?
8: No, ¿en la bodega? Yo los tengo por catálogo.
7: Puta, no, pues es que sí están bien jodidos. Pero bien que les enseñó a su hijo a estar chupando en vía pública, ¿no? Me lleva. ¿Dónde la veo?
8: Oiga, ¿me puede pasar a mi hijo otra vez, por favor?
7: ¿Dónde la veo?
8: ¿Y me puede decir otra vez su nombre?
7: ¿Dónde la veo? Le estoy preguntando. ¿Puede venir aquí a la caseta?
8: No, ya mejor cuélgale, porque no, ya.
7: ¡Soquito Loki! Cuelga, mira, vamos a marcarle en caliente. Dile, dile, oye, ya aceptó el policía los 1,000 pesos y los zapatos, ¿ok?
8: ¿Cómo?
7: Ya aceptó el policía los 1,000 pesos y los zapatos o los tenis que le prometiste.
8: Ajá.
7: Te espero aquí en la caseta que me dijiste, creo que de galerías, ¿no?
10: No, le voy a decir que bajamos porque no va a querer subir.
7: Bueno,
10: vamos para allá.
7: Voy para allá y cuando llegue te voy a hacer una pregunta: ¿cómo soy el Panda Show? ¿Ok? Listo. Cerramos en caliente, marcamos ya.
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12: Bueno.
10: ¿Me pasa tu mamá, por favor?
12: ¿Pero qué pasó?
10: Es que necesito hablar con ella.
12: ¿Yo?
10: Necesito hablar con ella. Pásamela rápido y ya te explico, por favor.
12: Bueno.
10: Oiga.
12: ¿Qué pasó?
10: Nada más es que quería preguntarle cómo soy el Panda Show.
9: ¡A toda máquina!
13: ¡Fue broma! ¡Fue broma!
12: ¿Qué te pasa, sí?
7: Porque es una buena suegra. Porque es una ex buena suegra. Porque es una buena ex suegra.
10: Saludos, pandita.
7: Adriana, estás en las bromas del Panda Show. Hola, Adriana. Ay, ayudando a su ex yernito. Ay, sí, sacando lo que no tiene. Ofreciendo los zapatos que no tiene.
12: No se pasan, me cae.
7: Hola, Adriana.
12: Ya se me habías hecho cicral y llora a mí, no te pases.
10: Para que sigan diciendo que nunca van a caer.
7: Luisito, dile por qué le hiciste la broma a tu ex suegra.
12: ¿Qué pasa?
7: O suegra.
12: Pero va a ir la de nosotros y vas a ver.
10: Sí, la espero. Pero primero, ahorita le comento que es porque sabe que le guardo un gran cariño. Y pues me di cuenta de que realmente me puedo contar con usted. Y eso, pues, se lo agradezco muchísimo. Pero pues cayó.
7: Oye, pues ¿y sí, por qué? Caí. ¿Y por qué no se anduviste?
12: ¿Llorar en serio, José Luis, eh?
10: Oh, no, ya, perdóname, ya. Buscaré cómo consolarla, o cómo buscarle una sonrisa.
7: ¿Cómo? Oye, buscaré cómo consolarla. ¡Órale!
12: Pero
7: ya
12: sabes también que se te aprecia y que sabes que lo que se pueda. Buscarte la mano, si lo vamos a ver,
7: creo
12: que me
7: ha vestido. Oh, ¡ay, se está saliendo la de San Pedro!
10: Le hubiera ofrecido un postre.
12: Nah, no manches, ¿cómo? ¿Qué te estaba escuchando que estabas diciendo? Ya cuando ya.
10: Sí, la cosa era taparme.
12: No manches. Se pasan.
7: 400 pesos y unos tenis piratas, ¿no? Bueno, familia, díganme por favorcito cómo se oye el Panda Show.
10: A todas.

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0: 8.54.
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0: 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Son las 10 en punto. Las 10.
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3: ¿Sabías que en México 3 de cada 10 niñas menores de 15 años han faltado a la escuela porque estaban menstruando?
4: No porque estuvieran enfermas,
3: sino porque no tenían una toalla sanitaria, porque el baño de su escuela no tenía agua, jabón ni papel. O simplemente porque nadie les explicó que lo que les estaba pasando era completamente normal. La menstruación es un proceso biológico que se presenta en todas las personas con útero. Es tan natural como respirar, como parpadear.
4: Sin embargo, durante milenios, la humanidad le colgó etiquetas terribles.
3: En culturas antiguas, la mujer que menstruaba era vista como impura, como portadora de fuerzas negativas. Su sangre se consideraba sucia
4: y se decía que podía contaminar los campos de cultivo.
3: Hoy, en pleno siglo XXI, aún persisten estigmas, tabúes y mitos que impiden vivirla con dignidad. Por eso, en la agenda mundial, hoy se habla de menstruación digna y de pobreza menstrual. Este último término se refiere a la imposibilidad de adquirir productos de

0: e higiene menstrual por falta de recursos económicos. En México, más del 40% de las mujeres en edad de menstruar vive en situación de pobreza, lo que significa que muchas tienen que elegir entre comprar comida o comprar toallas sanitarias. Según la segunda encuesta nacional de gestión menstrual elaborada por UNICEF México en 2025, el 67% de las encuestadas no contaba con productos de gestión menstrual en su escuela o lugar de trabajo ante un imprevisto. ¿Te imaginas tener que enfrentar esa situación cada mes? Pero las cosas están cambiando. Colombia fue el primer país de América Latina en eliminar el impuesto a los productos de higiene menstrual. Y México siguió el camino. Estados como Colima, Hidalgo, Tamaulipas, Quintana Roo y la Ciudad de México otorgan licencias menstruales para ausencia laboral cuando el dolor es incapacitante. Y existe una estrategia nacional por una menstruación digna que lleva campañas informativas y kits de gestión menstrual a estudiantes de secundaria y bachillerato en todo el país. La menstruación digna debe entenderse desde tres dimensiones: bienestar físico, con acceso a productos, baños dignos y atención ginecológica; bienestar mental, combatiendo la vergüenza y el miedo que genera el estigma; y bienestar social, erradicando las cargas culturales negativas. Su propuesta es clara: el tema debe dejar de tratarse como algo privado, porque nos compete a todos como sociedad. Menstruar no es un castigo ni una enfermedad, es biología pura, un proceso que merece ser vivido con información, con recursos y sin vergüenza. Si tienes una hija, una hermana, una amiga, una alumna o tú misma, habla del tema. ¿Cómo la pasas? Convéncete de que el silencio no protege a nadie. Hablar de menstruación no es indiscreción. Es salud. Es educación. Es derecho. Porque cuando una niña falta a la escuela por no tener una toalla sanitaria, no es ella quien falla, es la sociedad entera. Con información de la licenciada María Isabel Salazar Gómez, del Programa de Salud Sexual Integral de la Facultad de Medicina de la UNAM. Un guión de Leonardo Santiago, con información del portal Ciencia UNAM. Les saluda Mónica Genis.
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1: Revista del Consumidor Radio.
2: ¿Estás pensando en una nueva pantalla para ver el Mundial? Antes de gastar tu dinero, escucha esta información.
1: Antes, durante y después del Mundial, la Profeco es el árbitro en tus compras. Escucha, Revista del Consumidor.
2: El Laboratorio Nacional de Protección al Consumidor analizó 49 pantallas LED de entre 40 y 65 pulgadas.
1: Todos los modelos analizados son Smart TV y permiten conectarse por Wi-Fi a servicios y plataformas de contenidos audiovisuales en línea.
2: Lo que debes saber.
1: Las pantallas LED no necesitan fluorescencia para iluminarse y gracias a ello tienen algunas ventajas. Consumen menos energía, dan más brillo, colores precisos y reproducen video. Videos de formatos avanzados.
2: Actualmente existen tecnologías como OLED, QLED y Mini LED que buscan mejorar el contraste, el color y profundidad de imagen.
1: Ya es común encontrar resolución 4K UHD e incluso 8K para contenidos con muchísimo detalle.
2: Esto las convierte en la opción ideal para deportes, películas, videojuegos o...
1: para gritarle al árbitro en ultra alta definición. ¿Cómo se verificó la calidad de las pantallas?
2: Para revisar la calidad de la imagen se tomaron en cuenta el color, el contraste, la uniformidad de la imagen en toda la pantalla y el nivel del color negro.
1: Entre más se logre un negro profundo, es mejor calidad de imagen.
2: Por el contrario, los modelos que solo alcanzan un gris oscuro perdieron puntos en su calificación.
1: Para evaluar la calidad de audio, el laboratorio implementó una metodología propia que le permitió identificar la fidelidad y la distorsión del sonido.
2: Aunque la mayoría de las pantallas integra bocinas sencillas por su diseño delgado, algunas cuentan con conexiones o salidas de audio digital ideales para conectar barras de sonido o teatros en casa.
1: También se evaluó la información comercial porque esta es indispensable en todos los productos que adquirimos.
2: Casi la mitad de los modelos analizados no cumplieron con todos los elementos para hacer válida la garantía.
1: En 7 pantallas se piden más requisitos de los establecidos para hacerla efectiva.
2: Además, los instructivos de 5 modelos no presentan todos los requisitos de información. De los 49 modelos analizados, la mayoría obtuvo una calificación general de muy buena.
1: Esto significa que ofrecen un desempeño ideal para ver televisión abierta en alta definición, películas y contenido en streaming.
2: Incluso, 3 modelos lograron una calificación global de excelente.
1: Y algo interesante es que hasta los modelos con las calificaciones más bajas ofrecen un desempeño aceptable para contenidos básicos y videos por internet.
2: ¿Cómo andan en su relación precio-calidad?
1: Las pantallas de 40 y 43 pulgadas tienen un rango de precios de menos de 3,000 a más de 6,000. La mayoría de ellas calificaron con MB.
2: Los modelos de 50 pulgadas son buenos y muy buenos en calidad. Andan de 4 a 8,000 pesos.
1: De las pantallas de 55 y 58 pulgadas, la más accesible calificó con MB. Cuesta poco más de 5,000 pesos.
2: Las más caras de este tamaño calificaron con excelencia. Una cuesta alrededor de 18,000 pesos y la otra casi 21,000.
1: De los modelos de 65 pulgadas, el de precio más bajo está en poco más de 8,000 pesos y es muy bueno en calidad.
2: En cambio, otro que obtuvo una calificación menor llega a más de 20,000 pesos.
1: El modelo de 65 pulgadas que logró la excelencia tiene un precio de casi 25,000 pesos.
2: Antes de comprar una pantalla, toma esto en cuenta.
1: Sé honesto, ¿realmente necesitas pagar por atributos adicionales? Porque sí, muchas veces terminamos pagando funciones que nunca usamos.
2: Verifica qué conexiones incluye.
1: Y revisa las apps integradas y servicios de streaming disponibles.
2: Recuerda que algunas plataformas requieren suscripción para funcionar.
1: Tips: solicita que te sellen la garantía. Es indispensable para cualquier reclamo.
2: Fotocopia el recibo de compra. El papel térmico se degrada, se borra y por eso debes contar con una fotocopia o respaldo digital.
1: Analiza si conviene la garantía extendida. Algunas tiendas ofrecen ampliarla.
2: Implica un gasto adicional que, ante una avería, puede incluir la reparación o la sustitución de la pantalla.
1: Para conocer más detalles del estudio de calidad de pantallas LED, así como recomendaciones para instalarla y cuidarla, consulta la revista del consumidor en su versión impresa o digital. Revista del Consumidor Radio.
2: Gobierno de México.
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9: 11:57.

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truco, truco, truco, traca, traca, traca, traca. ¿Ustedes creen que este programa es en vivo o es grabado? ¿Qué opina usted al respecto? Lo único que yo sé es que sea grabado o en vivo, tengo sueño. Porque no las he actualizado, Bimbo, no las he actualizado, ya las tengo que actualizar. Aparte, en una de las cortinillas dice que la noche siga vibrando. Ya sé, las tengo que cambiar, ya sé. Me voy a dar a la tarea en 15 días de ya. Es más, para mi sexto aniversario, loco. Creo que nomás el cachorro y yo vamos a cumplir 6 años. Ininterrumpidos. 6 años ininterrumpidos vamos a cumplir el próximo 1 de septiembre. 6 años, no manches. Qué rápido, ¿eh? Y la mitad de ese tiempo ha sido grabada. Ay, qué barbaridad. Saludos a la banda que se está reportando desde muy temprano. A Lobo Albert, que se desde las 5:13, no manchen. A esa hora apenas todavía estoy en mi casa. Al tío, a ese Campos, a Jesús, a Brandon González. Dice, ahora sí me tocó madrugar, ni modo, mi hermano. A Huicho, al Alonso, a Manexel, a Paco La Yuri, al 4990. A Luis Alberto Rosas, a la Cris, madrugadora la Cris. A Edgar Vargas, a Fati. Edgar Vargas dice, buenos días, Guti, que tengas un excelente programa grabado. Saludos, gracias, mi hermano Chaparrito. Bueno, toda la pandilla que está poniendo en contacto. Vamos a arrancar con esta canción y ahorita empezamos con las complacencias. Mira, ya también ya se despertó por acá aquí en el Frank. Saludos, Frank. En realidad solamente hay 3 capítulos de Sábado de Chilaquil, ¿no? Y los vas intercalando. Hoy va a haber momento mix más temprano. Y no precisamente para desayunar.

A ver, Lobo Albert, voy a poner antes de irme a corte tu canción de sonido sonorámico. Esperemos que esté chida, porque empezó como rara. Esto se llama Ella es mi chica. Lo bueno que es temprano, entonces ahorita todavía podemos regarla.

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8: ¡Los voy a poner bien locos desde temprano! ¡Qué nomás! ¡Vámonos con el siguiente audio! ¡Para los que se pusieron bien locos el otro día! Buenos días, la Cris, ¿cómo estás?
9: Guti, buenos días. Yo creo que es en vivo y para demostrarlo, vamos a escuchar Me Hace Daño Verte de Fresto.
8: ¡Qué hago, eh! Ese es como sus buenos días de algunos aquí. ¿Qué pasó, Alonso? A ver.
10: Suena como cuando el santo buscaba a las momias en sus películas, Guti. ¿Qué onda?
8: Ah, de la canción del lobo.
10: Muy buenos y frescos días, Guti.
8: Buenos y frescos días.
10: Ojalá me pudieras complacer con esta rolita que tiene rato que no escucho.
8: A ver.
10: La de Simón, el gran varón.
8: Ah, es que también.
10: Dedicada para nuestro cuate, el Dam. Espero que tengas un excelente fin de semana,
8: Guti. Nuestro Simon, sí, por supuesto. ¡Saludos al Simon! ¡Al Simon Dorro! Somos inclusivos, ¿se fijan? Saludos, Guti, buenos días. Ya es hora de ir a dormir. Que tengas excelente sábado. Apenas vas terminando de trabajar, loco. Saludos, Guti, buenos días. Dice, buenos días, Guti, ya que tu programa es grabado, pero a ver si me puedes complacer con la de Maelo Riste. Con todo gusto, pero...

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3: Vamos a ver por acá, de este lado el tío. ¿Cómo andamos, mi hermano?
4: Buenos días, buen fin de semana.
3: Igualmente, mi hermano.
4: ¿Ya puedes poner la canción de Ildemaro? Desde el fondo de mi corazón, por favor. Buen fin de semana, mi Guti. Bendiciones para toda la banda.
3: Bendiciones para toda la banda. Por supuesto, muchísimas gracias, mi hermanazo. Y ahorita, por supuesto, ponemos tu rolita. ¿Quién más? El S. Campos, que se levantó temprano también.
5: Buenos días para ti, para todos. Nuevamente volverte a escuchar será un gusto, un placer para el sábado chilaquilero. Eso. Grabado después de 3 semanas que no te escuchaba. La de la matanzas, ¿no? La de la cinturita, mi Guti, si puedes poner. Y ya empezó el relajo en Bernardo Quintana.
3: Ya.
5: Con el trafical que se va a hacer.
3: Ya cerraron. ¿Estamos? Ya cerraron entonces, ya cerraron. ¡Ya cerraron! Ya cerraron. Un desmadre. Ya cerraron.
4: Ese es mi Guti. Muy buenos
3: días.
4: Qué
3: bueno que me dijiste, buenos porque voy días, a ir al rato Guti. Para allá.
4: Espero tengas un excelente sábado de chilaquil.
3: Gracias, mi hermano.
4: Un fin de semana. Me pudieras complacer con la canción de Amores como el nuestro de Jerry Rivera. Y un saludo para todos los gutilocos, por favor, sote mi Guti.
3: ¿Sabes qué me está gustando? Que están diciendo canción y quién la canta, y eso está padrísimo porque quiere decir que están poniendo atención a la clase. Señoras y señores, desde el fondo de mi corazón, él es Ildemaro. Bendiciones a todos los que van a pasar por Bernardo Quintana.

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1: Vámonos, señoras y señores, con el mismísimo tocayo. Él es Alberto Pedraza. Y la pura sabrosura.

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3: Para 7:28. Ay, mira. Es que me retiraron un segundo para hacer limpieza de la cabina. ¡Ay, qué rico que huele ahorita ya! Fabuloso el morado. ¡Saludos, Gigin! ¡Saludos a mi hermanazo, el Gigin! Que estés muy bien, mi hermano. Y a todos los que mira, el campeón ya escribió. Campeón, ¿sí llevaste el Team Hortons?
4: Cámara, campeón. Aquí andamos escuchando al mejor locutor de la radio del mundo mundial, el señor Butisaurio.
3: Primero Cuáchara. Mi mero cuácharas, ¿eh? ¿Sí llevaste el Team Hortons o no llevaste el Team Hortons? ¡Mi hermanazo Ángel Maqueda!
5: Yo le siento feo, está el propio viento. Buenos días, mi Guti, buenos días.
3: Buenos días, mi hermano.
5: Andas poniendo la crema y nata de la salsa, mi Guti. Buenos días por la mañana, mi Guti.
3: Buenos días,
5: vamos,
3: mi hermanazo.
5: Vamos a darle que es mole de olla.
3: Mole de olla. Saludos, mi hermanazo. Señoras y señores, Gali Galeano. Mira nomás. Esto se llama Fue su primera vez. En los sábados de Chilaquil.

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3: Señoras y señores, continuamos a través de la mejor 92.7 y ya son las 7:43. Rápido se nos hace tarde. Tengo por acá un... Mira lo que es saber respetar los emojis. Un pastelito. Vamos a ver de qué se trata este pastelito. A ver.
4: Hola, Guti. Buenos días.
3: Buenos días.
4: Ya voy a la misa de mi confirmación.
3: Ya vas a la misa de tu confirmación. ¡Felicidades, Fer! Hoy va a haber mole. Seguro, mole. Fer, pide por todos nosotros, por favor. Es un encarguito que te quiero hacer. Pide por todos nosotros. Tú que ahorita todavía estás libre de todo mal, ¿verdad? Ah, qué padre, qué bonito, Fer. Disfrútalo mucho con tu familia, pero principalmente con Dios, que es con quien vas a ir a confirmar tu fe. Justamente. ¿Cómo que se va a caer la iglesia? ¿Qué pasó, Gigi? A ver, ¿tú ya te confirmaste, Gigi? Mucha graduación en tu foto, pero ¿ya te confirmaste? A ver. ¿Qué pasó, mané? ¿Por qué me pones esos ojos?
5: ¿Te puedo pedir para este sábado de Chilaquil una rolita?
3: Una, nada más una.
5: Local de aquí de Querétaro. Se llaman Las Ánimas de San Pancho de los Núñez.
3: Ah, ¿y estará buena? Ah, de los Núñez. Híjole, me voy a aventar un gol, ¿eh? Voy a aventar un gol, pero nomás espero que esté buena, Amanecer. Si no, aquí la banda se me va a ir encima. A ese champion le gusta ponerse rodilleras con los locos. Hay niños, va a ir a hacer la confirmación, pues. Pide por él, por favor. Pide por Oldair. Le hace mucha falta.
6: No le creas, Guti, no le creas al campeón.
3: No.
6: Lo mismo le dijo al Stuy, que era el mejor. Este es de doble filo, carnal.
3: A ver, vamos al bar. Lo mismo le dijo al Stuy ayer. Sus emojis están bien bizarros, el campeón. Sus stickers que manda están bien enfermos. A ver, ayer. El Stuy, vamos a ver. Ayer. Vamos a ver, el primero. Quiero escuchar el primerito que le mandó. Aquí está. A ver, vamos a ver.
7: Cámara, campeón. Aquí escuchando al mejor locutor de la radio del mundo mundial. Vamos a votar por la de la Tierra Salva. No, mejor no, campeón. Mejor por la de Panteón Rococó. Sí, cuate, esa gente es bien acá, güey. Y fue Calamardo, campeón, la de la voz aguardientosa.
3: Mira. A ver, otro.
5: Campeón, aquí escuchando al mejor locutor, el Guti. Ah, caray. Digo, el Stuy, el número uno.
3: Se confunde.
5: Mi locutor consentido.
3: Mi locutor consentido.
5: Besitos.
3: Ah, pero a él le mandó besitos, ¿eh? A ver, vamos a ver si con el cachorro también. No sé si con el cachorro. A ver, 8. 8:32. Ah, no, de ahí se va hasta las 5. Hasta las 5, mira lo que pone a las 5.
7: Cámara, cámara, campeón. ¿Cómo está ese locutor consentido? Mi gutisaurio.
3: Maneja el mismo speech en todos lados. Ah, con el cachorro está vetado. No, dice Pérez, a todos se las pule. No, dice, ah, ya ves cómo si sí se pone rodillas. Sí, hola, pero va la princesa, la confirmación, y tú tan temprano con tus rodilleras. No, ay, campeón. Ay, no.
8: Ese campeón se baja la truza con todos los locutores. Guti. Ha de querer boletos con todos.
9: Rocky. Ese cuate sí los tiene a todos contentos. Con la misma vara los están midiendo a todos. Fierro.
3: Ay, yeah.
10: Ese Gutisaurio.
3: Ese.
10: Buenos días. Señor Guti, ¿ya ves las calles?
3: No.
10: Como dijera Gloria Trevi.
3: Estoy aquí,
10: cerrado. En el recuento de los daños. Están algunas, ahí con baches y bueno, más lo de Bernardo Quintana, quién sabe cómo se va a poner el día de hoy. Hoy y mañana no hay tanta bronca porque no hay tanto tráfico. Espérate, lunes. Pero bueno, oye, Guti. ¿Crees que me puedas complacer en este sábado chilaquil con la de Selena?
3: ¿Cuál de Selena?
10: 512.
3: Ah, claro. A ver, Selena. Vamos a música. Vamos con nos pidieron esta. Vamos a ver qué tal está. Esperemos en Dios que bien. Los Núñez, las ánimas de San Pancho.
11: Los Núñez.

0: A todos los de San Francisquito, si ahorita nos están escuchando, y si no, de todos modos les mandamos saludos. Hay que alguien les diga, ah, les mandamos saludos. ¿Quién? ¿El Guti? ¿Ese güey quién es? Ah, pero bueno, gracias. Oye, me gustó la canción y me gustó para ligarla con esta siguiente canción. Échamela, por favor. Mira nada más qué chulada.
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0: De esas Peruvian Psychedelic Chichas. La la chulada. Mira nada, maicena. ¡Vámonos! ¡Levántese, pues! ¡Deje andar de huevón! Que la feria se va a confirmar y usted apenas despertándose. ¡Vámonos, sonando rico, sonando sabroso! Empezando el día, bien psycho, psycho, psycho, San Panchito, psychedelic, tururú, más cochicle y me lo como. Pues a qué congales vas, Arellano. Y si aparece el congal de mi pueblo. Ahora imagínate saliendo el DAM, ¿eh? El DAM. Así. Ese grupo que estaba en la posada con el Gus Gruz. Eso es todo. Saludos a los Núñez. De San Panchito a la mejor y de la mejor para el mundo mundial. Dices que hay uno que cada 8 días ponía las mismas y esa rola no se me olvida. Y cada vez que la escucho me acuerdo de Rubí. Aunque después me enteré que era Rubén, no Rubín. Para mandar saludos, echa tus saludos, yo aquí los mando. Ah, la cumbia del Guti. No, esa no es la cumbia del Guti. Ahorita pongo la cumbia de los saludos. Simona la mona. Vayan preparando su saludo. Porque ahorita vamos a mandar puro saludo para la gente que no nos escucha, que está dormida, o las que ya están escuchando. ¡Puro psycho, psycho, psycho, psycho!

0: chulada de canción, ma. Bonita, bonita, bonita. La rola me parece bonita. Vamos a mandar saludos, señores, señores. Espérame. ¿Ya tienen preparado su saludo mañanero? El mañanero, el mañanero. No hay nada más rico que el mañanero. O sea, el saludo mañanero. Aquí con cautela, porque Fer va a confirmarse. Y no podemos ensuciar su corazón, su mente y su alma. Ah, los Núñez tocan en el Salamandra. Mira.
1: Ay, les va un saludo más mañanero.
0: El mañanero. No hay nada más rico que un saludo mañanero. Mañanero. Vámonos, señoras y señores, con sus escritos y con sus audios, porque la canción de los saludos. ¡Míralo va! Saludos para mi novia Estela, de parte del Witch. El Witch. Saludos, Estelita. Saludos para los exiliados VIP. Para el Abraham. Saludos y bendiciones para todos los gutilocos y gutilocas. Y para el Patas Cortas. Patas Cortas, patas verdes, patas cortas.
2: Otra vez.
0: Eso no es cierto, puras mentiras.

0: Ahí está, saludos para Don Bimbo, Lupita Pistolas, Don Alex, Manos Sucias, Almenitas de Rexias, Pascualumpa de parte del Carayoli. Saludos para los murciélagos de la 57, especial para el Chaparro Canoso. ¿Qué pasó, mi compa Guti? Saludos a mi ex, decirle gracias porque ahora estoy a toda Mauser sin él. ¿Sin él? Es que es Itzel. Ah, ok. ¡Eso, Itzel! ¡Eso! Aquí te conseguimos, vato. Ah, no, ¿eh?
1: A esta hora está llamando mi ex. El mismo cuento otra vez.
0: ¿Otra vez? Me extraña, me quiere volver a ver.
1: Y le voy a responder. Para
0: ¡no ha llegado el de los tamales! Ya menos se acerca el momento, Mix.

0: Guti, mándale mensaje a Cassandra y a Olaf de parte de su papá Lobo Albert, que aquí estamos escuchando en San José el Alto. ¡Eso! ¡Eso, mamón! Saludos a los matriceros de Cleveland, que dice que ya no sean tan borregas. Saludos para el tranquilino de la unidad 770036 de la ruta C35 de parte del Rulas. De la 70.034. Ahí se llevan dos números. Ya casi lo alcanzas. Saludos para ti, Uti. Saludos para los polleros de la central de abastos, por favor. Ahí está. ¡Ey! Ya viene el momento, Miss. ¡Qué nervios! Saludos al soplacornetas del campeón. Saludos al soplas. Saludos al mosteje. Hasta Mosteje, Jiquipilco, estado. Edo de Mex. El Edo de Mex, al Playita. ¡Saludos, Playita!
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0: Saludos para todos los que andan crudos. Y para mi barrio, el Tinte Tinte. Saludos a toda la verba del Tintero. No me escribas más. Carrillo York. Cerrilly Hills. City of the Sun. Hombre, me sentí en California. Guti, Guti, saludos a Tlacomulco, Edo de Mex. Saludos a toda la banda de Tlacomulco. No, gracias, Guti, mejor sola. Saludos. Ya conoce a los balagardos de aquí. Muy bien, Itzel, tú échale ganas y disfruta tu soltería. Vete en ese caballo en el que estás y recorre el mundo. Ya me voy.

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Las 8 de la mañana, 3 minutos, 8 con 3. La Cris, ya había acabado la canción, la Cris, pero de todos modos vamos a mandar tu saludo. Saludos para la cajera general de la de Central del Dulce de Abastos. Así se llama el lugar, Central del Dulce. Y está en la Central de Abastos. Eso. Bien centrados ahí. ¿Qué pasó, Edgar? Saludos a la Cris. Ah, mira, justo lo había mandado antes, ¿eh? Desde las 6 de la mañana mandó. Usted le podrías decir a la Cris que ocupa unas tortillas, de favor, y este. Payaso. Mi Guti, si puedes poner la cumbia de los pobres, por favor, un sábado de chilaquiles. La puedo poner, pero ya saben, es el audio. Si no, pelan gallo. Oye, ¿habrá alguno que otro borracho por aquí el día de hoy? Quiero poner esta canción. Mira nada más. Ay, ay, ay. Ay, ay, ay. Nada más porque la úlcera, la gastritis ya no me deja. Sague, me presionas demasiado. No vivo bajo presión, pregúntale a mi mujer. Salgo corriendo. Ya, 2-3 días después regresa. ¡Ay, Esteban Guti pone el diario de un borracho! ¡Ahí está, mi hermano!

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1: Creo que tenía pendiente esta canción, así es que vamos a ponerla. Échamela. Mira nada más. ¡Ay! Usted se acaba de despertar. Pues se despierta con el chico del apartamento 512. ¡Pertudota!

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0: porque ya estamos de vuelta. 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
1: El momento que todos estaban esperando. Y yo también. Porque ya me estoy desmayando. El momento ha llegado. El momento llegó. Señoras y señores, y llega el momento bis. El momento que muchos estaban esperando, y yo también, porque ahorita me asomé a la ventana, y ya llegó. ¡Vámonos, recios!

829. 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
1: Vamos a ver quién anda por acá, mi hermanazo. Mira nomás, a ver. Ya, a que adivino cuál voy a pedir. A que adivino.
2: Mi tocayo.
1: Mil años.
2: Ya te las sábanas, andamos ya.
1: A ver.
2: En la mera trabajación, tocayacho, a ver si se almacenó para ese domingo de Chilaquilagüer. Mil años, papi. Mil
1: ¿qué
2: años
1: les dije?
2: Salsa, ya te la sabes.
1: ¿Qué les dije?
2: Algoritmo.
1: ¿Qué les dije? ¿Qué les dije? Mil años. No falla. No falla.
3: No más.
1: Está todo marihuano, dijo, para este domingo. Acuérdate que para un gutiloco puede ser el día que tú quieras, mi hermano. Aquí no nos regimos bajo los constructos sociales que nos han implantado que hoy tiene que ser sábado. Pero si yo, o sea, si ya pueden ser perros, gatos y lo que quieran, ¿por qué yo no puedo decir hoy quiero que sea martes, aunque sea sábado? Mi compadre ya quiere que sea domingo. Igual porque vende más, porque por algo, güey.

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2: ¿Miércoles 22 de julio? Oye, ¿pero puedo llegar después de cabina? Porque sí me interesa, fíjate, y hasta grabar una nota. Pero solo si llego en la noche, porque si no llego en la noche, pues entonces ya para qué voy, ¿no? Si no va a haber nada. Guti, ya va a transformarse en lunes de Chile. ¡Hoy lunes de Chilaquil, señoras y señores! ¡Qué bueno que nos acompañan! Bueno, ese sí no podría ser porque yo en los lunes no estoy en la mañana.
3: Eso es todo, compa Guti. ¿Cómo andamos?
2: Bien mormado, ya me dio alergia.
3: Un saludito ahí para Chilindrino Chimuelote. Ah. Para el cabezota del oro tierno.
2: Mira, todo eso sonó albur, pero mejor que bueno que tú lo mandaste, ¿verdad? Que tú lo dijiste. ¿Qué pasó, Alexis?
4: Guti, Guti, ponme la de bacalao con papa de los Carquis.
2: Ah, ¿qué te costaba? A ver, yo nada más digo, ¿qué te costaba? ¿Te costó? ¿Qué te quitó? A ver, ¿cuánto dura su audio? ¿Cinco segundos? Te quitó 5 segundos. Bacalao con papa. ¿Quién le pone a esa... ¿Quién le pone a una canción bacalao? Están en Navidad, ¿no? Bueno, vamos a hacer una canción. Ah, claro que sí, mi hermano, ¿cómo que? Como que le pondremos la canción. ¿De qué se tratará? No, pues, de comida. Ah, güey, comida, pues. Oh, pues mira, justo estoy con... Me acaban de servir bacalao con papa, que se llama bacalao con papa. Ahora sí, yo también digo que bacalaocito. A ver, que le... Levante la mano. Todo bacalao con papa, perfecto. Se levanta la moción. Próximo éxito, bacalao con papa. Bueno, vamos a hacer feliz año nuevo a todos. Ven y Navidad también, de una vez. Así se me figura. Ay, sábado de tortas de tamal. Y de champurrado, ya no. Oye, ya no hacen. A ver, tamaleros, a ver, ¿por qué ya no hacen champurrado? Siempre llegas a cualquier, pues. Oye, ¿qué atolito tiene? Chocolate y arroz con leche. ¿Cómo lleva la ch? Oye, ¿qué tiene? No, sabe diferente el champurrado que el de chocolate. Sabe diferente. A mí no me van a engañar.
5: Guti, Guti, hola, excelente día. Ya quiero que sea domingo para que vengan mis dos amores. Bueno, digo, mis dos hijos para que me vengan a dar un abrazo.
2: Ah, un abrazo que yo
5: excelente
2: te pinto.
5: Para falso todos
2: de juramento en esos tiempos. ¡Eso! Vayan a darle un abrazo a Rosalba, por favor. Vaya, mira, el Jerry nomás se ríe de uno, o sea... ¿Verdad que a poco no, Jerry? ¡Hola, boleado! ¡Haga la bomba! ¿Estás comiendo bacalao? ¿Y tú, papá? Ah, pues bacalao, papá, mi hermano. Mira, y acabas de poner una sirena. Acabas de poner una sirena. Si tu audio no tiene un reporte vial, una semana completa vetado. Una semana completa vetado. A ver. Vamos a escuchar.
6: Cámara, cámara, campeón. No escucho el cachorro porque a esa hora yo me voy a desayunar y ya regreso hasta la una y ya no lo alcanzo.
2: No, no es de reporte,
6: vía. No es que me tenga vetado, campeón. No, pues es que tú y él estoy son los meros de la radio.
2: No aprende la lección, bien lo decía su esposa ayer. Ah, bueno, oye, igual me equivoqué de audio. Espérame, igual me equivoqué de audio porque aquí hay otro.
6: No, perdón, Guti, perdón.
2: Pidió perdón. Quiero pensar que querías poner 3 emojis de monito llorando y se te fue sin querer la... Como pediste perdón, te voy a perdonar. Yo te perdono en el nombre que los gutilocos me dan, pero te veto lo que resta de este programa. Pasó cocodrilo. Uy, ya con un perdón se arreglan las cosas. Déjale preguntar a tu mujer. Oiga, con un perdón ya lo aliviana. ¿O cuántos perdones le tiene que ofrecer para que lo perdone? Para que ya. El cocodrilo, pásame a tu esposa, bro. Ah,

Tengo que hacerle una preguntita. Es que todos se ponen bien machines aquí y luego a la mera hora se jotean. Y sin ofender a los, porque luego son más chidos. Ah, te salvaste. Te salvas. Oye, ¿a qué nos íbamos ahí? Ya ni me acuerdo. Ah, sí, es cierto, a la canción que siempre pide mi tocayo. Siempre pide mi tocayo. Está bien, tocayo. Eso se llama Mil Años, versión salsa, Sony Algoritmo. Tocayo, feliz domingo. Es que mi tocayo es domingo ahorita. Feliz domingo, tocayo. Pásela, ya usted mañana a trabajar, porque... Si para ustedes domingo hoy, mañana lunes y a seguir chingando.

Nos vamos a la pausa comercial. Regresamos con el último bloque por ahí con algo de los Askies. ¿Cómo le ponemos? Bacalao, mamá. Ándale, pa. Imagínate. Imagina, ¿qué otros platillos se comen en diciembre? Pavo. No, ya hay canciones. ¿Qué es lo más raro que han cenado en Año Nuevo o en Navidad? Ay, a ver, póngamelo y ahorita le ponemos nombre a una nueva canción.

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3: ¡Ay, ay, ay! Ay, me dio tos. Ando bien mormado, bien perro. Oigan, a ver, vamos a escuchar audios porque Sage. Man. ¿Qué pasó, Sage?
4: Oye, Rookie, perdónalo, pero que te lleve toda la semana a Torre Fifi. Ahí en el Uber, el campeón.
3: Campeón. Ah, ¿es Uber el campeón? ¿Eres Uber campeón? No sabía.
5: Pidió perdón, mi Guti.
3: Pidió perdón, sí, no, pidió perdón. Y ante el perdón, ¿eh? Ahí te dicen perdón, que haces nada, ni mal. Bueno, habrá casos que sí, ¿no? Pero, perdón, ya, está bien, ya. Se está dando cuenta. Si Dios me perdonó, ¿por qué yo no? Uti, porfa, pon mi rola. No te molesten toda la semana porque no pude escucharte. Ahí sí puedes complacerme. Híjole, ya no sé si voy a alcanzar, pero a ver.
6: Uti, ¿podrás poner la de Julito Maraña con Julio Voltio y Tego Calderón?
3: Yo pensé que iba a decir Julito Maraña con Julito Voltio. Y la canción se llama Juliemos. No sé si voy a alcanzar porque mira, tengo la de los Askis porque me van a invitar a la feria del mall. Entonces esa la tengo que poner. No, donde hay tragadera yo voy, la neta. O sea, ya me conocen. Mira, no nos conociéramos, diría otra cosa. Ya tenemos años, algunos 6 años, 5, 4, 3, 2, de conocernos. O sea, sea muy hipócrita yo si dije, ay, no, no. Nada más voy, pero no voy a comer nada más. Hasta topper me voy a llevar. No más. Ay, Dios mío. Está bien, Arellano. Me convenciste. Que me llevo unas gorditas la otra semana. Ahí está. Ponme en segundo lugar, por favor, Julito. Ah, no, vamos en tercer lugar, Julito Maraña. Ya está. Vámonos, porque si no, no nos va a alcanzar el tiempo. Ahí está. Ya me estoy saboreando ese mole, mi Alex, ¿eh? Y me guardas un plato. Y un topper, ¿eh? Para llevar también, carnal, porque luego en la semana quiero hacer enmoladas y así.

0: Ahí está la rolita de mi hermanazo Alex. Voy a cortarlas para escuchar un poquito de las que me faltan. Para que no digan que ay, se va temprano y no complace. Vámonos con la siguiente, mira nomás. Eso se llama bacalao con papa.
1: Siempre a mí me gusta negra, bacalao con papa.
0: Así estaban en la peda, cuando dijeron.
1: Bacalao con papa.
0: Yo creo que ya estaban en el. En como a las 4 de la mañana. Oye, ¿qué? Hay algo todavía más de comer, que ya estoy vomitando puro líquido. Bacalao con papa.

0: muy típico de la
1: costa. A ver cómo va la canción.
0: Dice así.
1: Se lava la papa, se corta la papa, se hierve la papa, se cose la papa, se corta la papa, se... ¡Papa! Mira, está movida la rola, está movida la rola. Eso sí, está... No, no te puedes quejar, cocodrilo, te despertaste, te despertaste. Vámonos rápido con la otra, porque si no, no alcanzamos.
2: Es la que hay, Julito.
1: Esta es la que me acaba de hacer ganar unas gorditas para la siguiente semana. Mira la madre. Dice Guti Infantino. Guti Infantino, qué colga. Ya todo lo tiene amañado. No, para nada. Saludos a todos los que andan trabajando en el Uber. Que le echen ganas.

0: ¡Ay, tuvo! ¡Vámonos solo con otra que nos pidieron, señores y señores! Ellos son Cañaveral de Humberto Pavón y los mismísimos Calagirgari.
1: Ese hijo.

Ahí estuvo, señoras y señores. Vámonos con la siguiente canción, porque la siguiente canción es una bolsa de pan. ¡Ay, Chanduja, día tras día!

0: día, hoy, mañana y siempre. Cuídense mucho. Si van a cotorrear este fin de semana, cotorreen chido, no se peleen, no tomen y se pongan malacopas, no tomen y manejen. No queremos que ningún gutiloco sea parte de las estadísticas del fin de semana. Si van a agarrar a Bernardo Quintana, pues con toda paciencia, no piten, ningún carro va a volar. Si de por sí ya sabemos que ahí se alentejan, pues ahora se van a alentejar todavía más, ¿no? Entonces, compréndalos, hay que entender a las personas que no sé por qué rayos tienen licencia para conducir, pero andan manejando. Vamos a tenerle paciencia. Sí, ya me tengo que ir, Jerry. Voy a llegar a mi casa a dormir. Y ya luego a ver qué sale en el día. Señoras y señores, Dios me los bendiga. ¡Nos vamos! Vamos a poner un pedacito de esta rola ya para despedirnos. ¡Ira nomás! ¡El puro Tropicombo! Se van a quedar, no sé si con música, o con el Pony, o con Gonzalo Virtual, no lo sé. Lo que sí sé es que yo ya me voy. Es lo único que sí sé. ¿Hoy quién gana? Ojalá que gane Haaland. ¡Haaland! ¡Haaland! Oye, ¿ya salió la cumbia de Haaland? A ver, porque igual, He visto que ya está ahí en norteña, ¿no? Con banda. Sí, ya hay con banda, pero no sé si haya. A ver, esta ¿cuál es? Espérame. A ver, no, quítame. A ver. Sí, ya fue mucho.
1: Vino a la Premier League a ganar la Champions League.
0: Suena muy feo en español. Perdón. Mira, esta es la que decía yo. Mira. Hoy todos a apoyar. La neta, Inglaterra o... Bueno, a mí me gustaría que fuera Haaland el campeón del mundo. Pero en ese partido, si Inglaterra o Haaland, quien sea que pase, vámonos. En el otro partido, la neta, yo soy Team Messi, pero no quiero que gane Argentina. Dios nos oiga y que no pase Argentina, por favor. ¡Por favor! En nombre de todo el mundo, que no gane Argentina. No, esa porquería que... Bueno, ya me voy. ¡Chido banda! Ahí se ven.
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0: Sí, también dice noche, ya luego la voy a cambiar. Ya la voy a cambiar.
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0: Ya no es mi hora, pero sí quiero, no quiero irme sin unas cambiañitas que me pidieron desde la mañana. Ya no es mi hora, pero rápido, ¿eh? Estas son las cumpleañitas que te canta el Guti. Hoy por ser tu cumpleaños te las cantamos a ti. Despierta, esposa de Robert, mira que ya amaneció. Ya los pajarillos cantan, la luna ya se metió. Esposa de Robert, muchas felicidades. Nos mandó esto, mira, para que lo watches.
1: Mi Guti, muy buenos días. ¿Me podrías complacer con las cumbiañitas para mi esposa Marisol?
0: Marisol.
1: El día de hoy está cumpliendo
0: Marisol
1: años.
0: Le gusta bailar. Marisol, te pondría tu canción, pero ya me tengo que ir. ¡Felicidades! Y ahora sí, quédese con algo bonito.

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0: 9:35.
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1: Estamos arrancando, mi gente hermosa. Hoy nomás.
2: Yari, Yari, huichol musical.
1: Este va a ser el nuevo himno de nosotros, ¿eh? Vámonos con huichol musical y esta rolita que lleva por nombre La Cusi Cusi Cusi Cucinela, Turiruriruri Cucinela. Estamos completamente en vivo, 1:02 de la tarde, 11 días ya del mes de julio. Dice, hoy no más.

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1: Oigan, ya vamos por acá, mi gente hermosa. Bájale, bájale, ahí estamos. Ya andamos de este lado a la 1:08, completamente en vivo, 11 de julio del 2026. Saludar a toda la banda que se hace presente a través de los micrófonos de La Mejor 92.7. Déjame clavo en mi mente que es tarde. Buenas tardes. ¿Y quién habla? Buenas tardes. No me voy a decir buenos días, van a empezar. Es grabado. ¿Y por acá no tendrás boletitos para las luchas del jueves? Híjole, no me han dicho. Seguramente entre semana estaremos regalando. Por ahorita, Nanay de Paraguay. Dice, saludos, Stuart, agrégame como huicho. Saludos desde Canadá. Ah, perro, ya también en Canadá y todo. A ver, déjame, te agrego, mi queridísimo, el huicho. ¿Huicho Domínguez o huicho, qué? Órale, pues, mi huicho, ya estás agregado, mi padre santo. Y espero que te vuelvas de la fiel comunidad del mitote de La Mejor 92.7 y de la satonera también, ¿vale? Oye, dice por aquí a mi queridísima Gaps. Hola, buenas tardes, ya andamos a la escuchita. Saludos, gracias, mija. Bienvenida, gracias a todos los que andan por acá. Buenos días, íralo. Buenas tardes, bueno.
2: ¿Qué onda, ratón? ¿Cómo estás?
1: ¿Qué pasó, amor?
2: ¿Anda?
1: Bien, ¿y tú?
2: ¿Cómo está mi locutor?
1: No empieces,
2: número
1: ¿eh?
2: Uno del mundo mundial.
1: Todo de surre.
2: ¿Cómo le va al señorón?
1: No, al 100, viejo. Aquí echan unos chilaquilitos del Güero de Palmares.
2: ¿Qué tal, Rotoncito? ¿Cómo te va? Que bien. Tengas un excelente turno. Aquí vamos a andar. El escuche, papi. Uh-huh. Aquí vamos a andar. Y un saludito ahí a la Cris, que ya se cotiza bien cañón, pero bueno, sigo pensando en ella.
1: Cálmate, perro. Espérame, me agarraste con el... ¿No? El bocado en el hocico. Bueno... Y si ya estamos aquí presentes escuchando mejor locutor de la radio como el Stuy, no hay otro. Saluditos, carnal. Oigan, les quisiera decir que nos escuchamos hasta las 4 de la tarde, pero hoy tenemos una hora menos. Ah, pero espérate, la hora menos es intermedia, como de costumbre. Entonces me voy a las 2 de la tarde, los dejo en control remoto con mi queridísimo el Cachorriwiri y regreso en punto de las 3, pues ya para despedirme. Buenos días, bueno, oh, qué lacho. Bueno, buenas tardes. ¿Qué pasó, gordo?
3: ¿Qué tranza, ratoncito? Feliz fin de semana. Ya, deja todos, vámonos por unos tequilas.
1: Ah, ándale, mira, ¿pa qué hacer un programa de 2 horas? Mejor vámonos por unos tequilas, ¿no? Dice por acá, gracias, nombre, gracias de qué, gracias a ti. ¿Qué dice Chichín, bro?
4: Hola, buenas tardes, mi adoncito, ¿no? ¿Qué pasó, mamá? ¿Cuacuán?
1: ¿Cómo estás, gordo?
4: Estamos presentes como siempre, escuchándote.
1: ¡Órale!
4: En el 92.7, aquí nomás.
1: ¡Ay, pony! Oye, dice, te puedo clavar si quieres en la mente y en donde quieras. No, tú matas viejitos, gordo, tú se la clavas a los viejitos, no a los adolescentes como yo. ¡Ay, qué adolescente! Adolescente de 31, yo también solito me quiero matar. Dice ratón, buenas tardes, mándale saludos a mi hijo Matías, es tu fan. Saluditos al buen Matías, con mucho cariño. ¿Dónde andas, Matías? ¿Qué andas haciendo, gordo? Buenos días, bueno, buenas tardes, sí.
5: Cámara, campeón.
1: ¿Qué pasó?
5: Aquí escuchando al mejor locutor de la radio del mundo mundial.
1: Híjole.
5: Al Gutisaurio, a Caracas. Iguales. Uy, saludos, hermano, besitos.
1: Órale, gordo, te mando un abrazote, gordito. Dice, estoy, ra, ra, ra, dice... ¿qué? Si me llamo Guillermo, siempre que estornudo me cambian el nombre, pues me dicen... ¡Oh, qué la... Órale, pues, dice el michoacano, saludos a mí. Me dicen cada que estornudo, me dicen Jesús. El michoacano dice saludos a mi club de fans. Es... Ah, sí, ya tienes club de fans y todo, perro.
6: ¡Es tú!
1: ¡Hola, hola!
6: ¡Buenas tardes, es tú!
1: ¿Cómo estás? ¿Qué, ya nomás? Órale, pues, mi michoacano, dice saludos. Ah, no, dice salud para mi princesa Emily, que está aquí conmigo en el negocio. Órale, pues, saluditos para la Emily, con mucho cariño. Y para ti también, mi carnal, mi queridísimo, el César. Déjame, te agrego de una vez por todas, César Gael. Órale, pues, oigan, déjenme mover aquí una rolita. Esta ya la vamos a quitar, esta la vamos a dejar, que le llaman. Vamos a saludar a la banda. ¿Qué dice Miguel Morales? Buenos días, digo, buenas tardes, bueno.
7: Gracias también, ratón. Buenas tardes.
1: ¿Qué pasó, gordo?
7: Oye, ratón, está cerrada la salida.
1: Ajá.
7: Yendo de enfrente de Moscati.
1: Ok.
7: Yendo de Juriquilla hacia La Pradera.
1: Ajá.
7: Bajándose, incorporándose rumbo a la 57.
1: Ok.
7: Está cerrado, Okay. Cerrado, y hay un buen de tráfico.
1: Al tirante de la banda, porque está cerrado acá por el Moscati sobre el Libramiento. Bueno, que ya más bien es el Fray Juní, pero que le dicen. De este lado, buenos días. Bueno, que buenas tardes.
8: Hola, mi estudio.
1: ¿Qué pasó?
8: Escuchando la ratonera y saluditos para toda la bandera que está escuchando la bandera.
0: mandar un saludito por allá a mis hijos y gracias, escuchando la 92.7 aquí nomás.
8: Eso es todo, mi queridísima doña Rosalba. Dice por acá, mi queridísimo Elvir, dice, ya la agarraron de cotorro de quitarte una hora en el mejor programa. Dice, ¿para qué nos quitan una hora a otro programa? ¿Por qué no quitan el programa a otra hora a otro programa? No pasa nada, gordito. Yo de todos modos vengo muy contento a hacer programa con ustedes. Y sobre todo, mira, en esa horita yo te voy a decir, en esa hora me voy a echar mis chilaquiles, que no me puedo echar bien ahorita porque obviamente tengo que estar hablando y qué falta de respeto, ¿eh? Pero mira, a las 2 yo me desconecto tantito, me echo mis chilaquilitos, mi café que me preparé y regreso a las 3. Tú tranquilo, padre. Yo, mira, ah, qué rico, ¿eh? Una hora menos. Dice por acá, estoy. Buenas tardes. Aquí escuchando la ratonera, dice el Pepe Martínez. Gracias, gordo. De este lado me saluda mi querísimo Don Cheto. Dice, buenas tardes. Ya andamos aquí para echar relajo. Vamos a celebrar la victoria de Jalam. Jalam. Jalam. A ver, buenos días, bueno, digo, buenas tardes, bueno.
9: ¿Qué pasó, mi estu? Ya se me andaba pasando la hora, padre, de que teníamos cita aquí en la locución.
8: Mira, andabas en el otro lado, ¿verdad, perro? Dice, ya dile a la Mema que se ponga a trabajar. Mema, ya ponte a trabajar atentamente, Xochitl, ¿oh? Para que ya lleves dinero a la casa, carnal. Por el amor de Dios. Oye, ya sé qué solución tenemos para que cuando vengan los programas el sábado no diga buenos días en lugar de buenas tardes, porque pues toda la mañana de lunes a viernes digo buenos días y el sábado me cuesta trabajo. Vamos a invitar a mi compa Guti a que nos ceda su horario del sábado. ¿Qué les parece? De todos modos, graba. Entonces queda lo mismo que grabe a las 6 de la mañana o que grabe a la 1 y que le quiten a él una hora. Ahí le decimos el lunes, ¿no? Que nos ceda la hora, el programa del sábado a las 6 para que pues ya, mira. Ya ni yo me acá de que me desoriente que son tardes y no días. Y pues mira, al final del día, grabado o no grabado, que grabe el de la 1 de la tarde, a lo mejor así si se levanta va. Nah, puro cotorreo. Pero vamos a proponerle que ceda ya su horario, ¿no? Órale pues, dice, hay un accidente de motociclista fallecido. ¿En dónde, gordito? ¿Ahí donde cerraron o qué onda? Hijo de su madre. Dice por acá, es porque mató uno de una moto. Ay. Dice, va dirección. Hubo accidente en dirección a Querétaro. Yo pasé hace como media hora. Uy, qué fuerte, banda. Cuidado a todos los que anden rodando las dos morenas, no las cuatro, sino nada más las dos morenas. Cuidado y manejen con precaución la banda, ¿no? Manejen con precaución. Ahorita les voy a platicar una anécdota de ahorita que venía para el programa. Bien tranquilo, venía con tiempo y todo, poniendo direccionales, viniendo tranquilo. Y ya saben que nunca falta la gente. Y lo peor es que aparte era una mujer, banda, aferrada. Poniendo mis direccionales, voy saliendo de una calle para incorporarme a otra y dar una vuelta en U para salir hacia Bernardo Quintana. Venía del negocio, venía de la dulcería. Voy a dar vuelta en U para incorporarme a Bernardo Quintana. Con mi direccional para entrar al carril, voy saliendo de otra calle. No, pues aferrada. Dije, pues mira, escuela chilanga traigo, mija. Ya te la puse por la buena, ¿no quieres? Jálese las greñas. Me meto, me empieza a pitar. Oye, entonces, ¿de qué se trata, banda? Pues si estamos siendo educados, venimos con calmita, venimos poniendo todo lo pertinente para que podamos, y no lo dejan pasar a uno, pues bueno, entonces sacamos la chilanga, banda, ¿no? Dice, por acá, buenas tardes, ratoncito. Es en Paseos de la República, hay un fallecido, dice, es uno de una moto. Ok. Oye, pues muy pendientes, banda. Muy pendientes y manejen con cuidado, ¿vale? Por favor. Dice, ¿por qué échate los chilaquiles y piérdeme respeto? Ahorita me los voy a echar, hijo. Espérate. Deja que me vaya a la hora de descanso. De 2 a 3, mi hora de descanso. Y luego regreso, ¿va? Ahora le puedes saludar al michoacano, a Edgar Vargas, a mi compa Hugo Uber, también a Iván, también a mi compa el Sapo Macho, Angélica Tapia, Poninas, a Pepe Martínez y a toda la banda que ya se reporta. Regresamos en unos minutos más. Vamos a una pausa y ya volvemos. Aquí nomás.
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8: 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Ya estamos de regreso, mi gente hermosa, con este ritmo carnavalero. Oigan, y mencionarles, mi gente hermosa, que terminando la temporada de la justa mundialista, la justa futbolera, que pues ya se ha vuelto un revuelo, mi gente hermosa, chula de preciosa. Vamos a hacer un refresh de todas las secciones del mitote. Vamos a mover, regresa la ruta, perdón, y muchas cosas más. O sea que se va a poner interesante, Ya terminando, porque ya ven que tenemos dos secciones del fucho. Entonces ahí van a entrar nuevas. Y sobre todo regresamos la ruta, regresamos los mayones, regresamos todo lo rico del mitote. Y para que sigamos subiendo como la espuma que le llaman. Vamos a ver qué dice la banda. Buenas tardes. Bueno.
19: Saluditos. Escuchando gordo? Al mejor riatón de los 92.7.
8: Aquí nada más. Gracias, mi compa José. Te mando besotes, amorcito. Bueno.
20: Cámara, cámara, campeón.
8: ¿Qué pasó, gordo?
20: Aquí andamos a la escucha como todos los días.
8: Órale.
20: Que tengas un excelente programa.
8: Chidote, mi poninas. Ánimo, gordo. Bueno.
21: Hola, ratoncito, muy buenas tardes.
8: ¿Qué hubo?
21: Esa canción que pusiste ahorita al inicio está como mi vida, no le entiendo nada, pero está pegajosa. Bendecido sábado.
8: Es nuestro himno, mi queridísima Angélica. Es del himno huichol, es el himno que nos representa, que le llaman. Yo tampoco le entiendo. No, y lo más curioso, ¿sabes qué es? Que a mí me gusta indagar mucho e informarme. Y ayer o antier que busqué, ¿qué dice la letra? Lo peor es que aparte ni siquiera dice nada. No está registrado que la letra de esa canción que lleva por nombre La Cucinela tenga sentido con el ¿cómo se llama? Con el vocablo huichol o con el acá, ¿no? No dice nada, o sea, no tiene ni una palabra que sea coherente, o sea, ni una frase, ni una palabra, ni nada. Eso está raro porque yo pensé que la canción decía cosas en ese dialecto, digámoslo así, pero no dice nada. Dice, esa Rosalba se salvó del último sacrificio de Tenochtitlan. ¡Épale, perro! ¡Déjala en paz! Vamos a ver qué más nos dice la banda. ¿Qué dice el sapo macho? Bueno.
22: Cámara, cámara, mi cachetón.
8: ¿Qué pasó, gordo?
22: Aquí, reportándome, carnalito.
8: ¿Dónde andas?
22: Excelente programa, mi carnal. Ahí estamos, pendiente.
8: Dice que mientras no regrese, todo está bien. Pues, ¿qué te puedo yo decir, gordo? Pueden haber sorpresas, ¿eh? Bueno.
23: Buenos días, me estoy.
8: Espérate, ese no era, ese es del mitote. Es este.
23: Buenas tardes,
8: ¿qué hubo? Órale.
23: Saludos para todos los radios. Escucha. Que andamos rodando las morenitas. Buen turno.
8: Órale, mi gordo, te mando abrazos y besos. Bueno.
23: ¿Qué onda, mi estuy?
8: ¿Qué pasó, gordo hermoso?
23: Aquí andamos en la ratonera y echándonos una cervecita Tecatita Light.
8: Órale.
23: A ver si no nos pega. ¿Cuánto va a ser de apuesta ahí los gallos, América? Con unos 8 que le clave, con eso me
8: no
23: conformo.
8: No digas tú también tus cosas, y en el último partido quedaron 1-0, hijo, y eso ya casi hasta el final. Bueno.
24: Stuart, ¿también tu programa es grabado?
8: No, ¿qué pasó, gordo?
24: ¿Va a salir para la otra semana o qué onda?
8: Sí, lo voy a guardar para la otra semana. Guti. Perro, cálmate.
24: Como el del Guti no leyó ningún mensaje mío, ningún audio, yo digo que sí, debe haber estado grabado.
8: Yo digo que hagamos huelga.
24: Valen hasta la otra semana.
8: Digo que hagamos huelga y que nos ceda el horario para que sea el mitote de lunes a sábado. ¿Qué les parece? De lunes a sábado, que se deje caer el mitote. Y en la tarde, que llegue el Gutisaurio. Dice... Hola, mi amor, un saludo para mí, dice. Oye, órate tú, hija, ¿qué? Dice, dice, hola, un saludo para mi ayudante, la Gis, que se la está rifando chido en la Rosti. Pues mejor saquen unos pollos chidotes, algo, ¿no? Órale, pues, oye, saludar a mi compa el Güero de Palmares, que anda hasta allá, hasta Valmanera, en un servicio de comida. Pero pasamos a su carrito por unos chilaquiles, ¿no? Y no es para bajar la cruz, ¿eh? Porque la neta, no traigo, ¿qué le llaman? Vámonos en corto, mi gente hermosa, con música. Y retachamos a través de la mejor 92.7. Aquí nomás, hoy nomás. Es el Grupo Frontera con Grupo Marca Registrada. La rolita lleva por nombre Di Que Sí, dice más o menos así.

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1:31. 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
8: Estamos de regreso, mi gente hermosa, chula de preciosa. Oigan, saludar a toda la banda que anda por acá. Muchas, pero muchas gracias de todo corazón. Mi queridísima Mema la tamalera, tú dirás en qué momento, gordito. Tú dirás en qué momento que le llama, ¿no? Órale pues. Oye, Pepe Martínez dice, hijo de su... Fíjate, mi Raven, si es que andas por acá la Raven, hubieras patentado tu frase, mija. Hubieras patentado tu frase, porque ya la andan ocupando en el Denis allá en Chihuahua para chuparse los dedos. Ahorita les voy. ¿Quieren ver la imagen o no quieren ver la imagen? Hija de su, dice por acá, mi querísimo el Pepe Martínez, dice, Toñito, ¿le puedes mandar saludos al subgerente Joe? Órale, Joe, ¿si eres o no eres Joe? Estoy esperando para poder grabar el mensaje. Ahí está, mi estoy, el lunes el mitote, nos hablamos, voy rumbo al trabajo, que me tengas excelente turno y gracias, Toñito. Gracias, gordito, perdón. Bueno, me andaba en el corte, pero ahí está el saludo, Padre Santo, ¿vale? Órale, pues, ya está. Vámonos en este momento, mi gente hermosa. Y quiero felicitar extensamente, con mucho cariño, a mi queridísimo el Memín, hijo de Guillermo la Tamalera. Hija de Guillermo el Tamalero. Porque, pues, ya se graduó mi carnal, ¿eh? Ya salió y él se está volviendo cada vez más hombre. ¡Es tú! Así es que una felicitación enorme, carnal. Qué padre que hayas salido de la prepa, que hayas y que sigas honrando a tu familia, que le sigas demostrando que eres un rifado, carnal. Ahí sale la Xochitl, también su hermana, que le hicimos los 15 años. Guillermo la Tamalera, que sacó las de Albertano, acá, Santa Cruz, Albertano, Santa Cruz. Y también mi otro carnalito que anduvo ahí en la graduación. Muchas felicidades, mi compa Memín, y que sigan los éxitos, carnal. Y sigue le echando candela a todo, a todo, a todo. Dicho esto, dice por acá Gap, sí la queremos ver. Dice, gracias, gracias, nombre de Kemi.

0: Ah, perro, imagínate el Stewie. ¿Cómo diría el Stewie en su estilo? Fuerza Informativa Azteca. ¿Cómo lo diría, banda? A ver, échenle, échenle. 442-79-8392-7. Oye, saludar a mi compa el Cachorrito, que ya viene su control remoto en unos instantes más. ¿Qué dice Rosalba? Bueno,
1: sí. Hola, mi Stewie. ¿Qué pacho? Escuchando la ratonera con mi mejor locutor de la radio. Uh-huh. Dile a ese personaje, digo, ese personaje, que le mando un saludito, que se acordó de mí, que se acordó de doña Rosalba. Eso. Saluditos. Ánimo. La 92.7 aquí nomás.
0: Aquí nomás, mi amor, no hay otra. Bueno.
2: Mándale un saludito a la gente del Jaral, de su parte, de su compa, el Ronnie.
0: De su parte, de su compa, mi compa el Ronnie. Saluditos a la banda del Jaral, con mucho cariño. Ahí andamos y no nos vamos, mi gente hermosa. Muchas gracias, mi compa. El Johnny. Johnny, ¿tú eres Johnny? Sí eres, se me hace. Bueno.
3: ¿Qué pasó? Mejor quítale el programa de... al Guti, chilaquiles con el Guti. Te queda a ti mejor este programa.
0: No. Respetando conceptos. Fíjate que sí ando sobre su horario. La neta, sí me gustaría que me cediera su horario. No por mala onda ni por otra cosa, sino porque al final sí me destanteo machín, banda, con la cuestión de que me levanto temprano toda la semana. Y el sábado me levanto un poquito, en teoría más tarde, porque por ejemplo ahorita que ya abrí el negocio, tengo que ir a dejar a la patrona al negocio y venirme para acá a hacer programa y regresarme al negocio. Entonces, obviamente me acomodaría más, ¿no? Y porque pues obviamente el mitote un día más estaría chidote, la neta, ¿eh? Pero no, respetando conceptos, porque ya sabes, carnal, ya sabes cómo es la gente de chismosa, mi Alex, y luego van y llevan cosas que uno no dice, bueno...
4: Fuerza Informativa Azteca, aquí nomás.
0: Faltaría, gordo, ¿no? Fuerza Informativa... Ratoncito, de veras, mi hija Valeria, ayer se graduó en la BAC. Oye, pues muchas felicidades para la Vale, con mucho cariño. Con mucho cariño para la Vale, y que le sigue echando candela también a la vida, machín. Bueno,
4: para ti, informó el Stewie.
0: Ay,
4: Fuerza Informativa Azteca.
0: Achú, que le llaman. Ey, perros, respétenme. Dice por acá, vecino, estoy. Mándale un saludito al team de Snacks Bar AL, que ya vamos en la camioneta a trabajar. Oye, pues muchas, muchos saludos, muchas bendiciones para todo el team de Snacks Bar AL, de la vecina Jessica Lara, que si ustedes tienen una reunión, por más chiquita que sea, ella lleva la barra de botanas, de gomitas, de incluso de cantaritos, banda. 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Buenas tardes, buena. Sí.
5: Mi compa el Rossi, saluditos a la...
0: ¿Qué pato, mamá? Cuacuá.
6: Saludame a mi Baruch.
0: Órale.
6: Ya mañana llega.
0: Va.
6: Para darnos un rol ahí al negocio.
0: Va, mañana abro hasta las 6 de la tarde, de 12 a 6, gordo. Dice, sí queremos ver la fuerza Informativa Azteca, mi gente hermosa, chula de preciosa. Así diría yo. Bueno,
7: fíjate, sí. En la mañana, uh-huh, estaban hablando con el Guti.
0: ¿A quién?
7: Estaban felicitando.
0: Ajá.
7: No, mi Guti, tú eres el mejor.
0: Sí.
7: Y otros están tirando aceite. No quiero decir quién era, pero acabo de escuchar su voz que acaba de pasar.
0: Es que así es la raza. Pero, a ver, Don Cheto, no te claves también de doctor, hijo. No te claves, gordo. No te azotes, mana. La neta es que todo esto es cotorreo. A ver, aquí las cosas que se dicen son en cotorreo. Y obviamente hay quien escucha al Guti, quien escucha al cachorro, quien escucha al pony, quien escucha al unicornio y me escucha a mí. Hay otros que escuchan solo a un locutor, hay otros que escuchan a dos, hay otros que escuchan solo al Panda Show. Y no pasa nada. Cada uno tiene su estilo diferente, cada uno tiene su público y cada uno forma parte de este gran equipo y de este team llamado La Mejor 92.7. Aquí nada más. Bueno.
8: Ahora es tú.
0: ¿Qué pasó, amor?
8: Qué goloso te viene solo. Ay, no.
0: ¿Por qué, gordo
8: nos
0: hermoso?
8: Nos juntamos y nos venemos juntos, ¿no?
0: Bueno, Dios nos hace y nosotros nos juntamos. Bueno.
9: Gordito, buenas tardes.
0: ¿Qué pasó, amor?
9: Pásame la ubicación del negocio para, claro, ir a consumir, gordito.
0: ¿Qué? Espérate.
9: Te mandé un mensajito por el Instagram.
0: Oye, ¿pero qué quieres consumir, hijo?
9: Y no me ha respondido. Pero si puedes mandarme la ubicación.
0: ¿Va?
9: Para ir a consumir.
0: Va. Te la mando en un instante, carnalito. Ya la estoy aquí anotando, ¿vale? Ahorita te la mando.

0: Papito hermoso. ¿Qué dice la banda antes de irnos con la music, music, music? Bueno.
1: Para chuparse los dedos.
0: Fuerza Informativa Azteca. Bueno.
1: Fuerza Informativa Azteca, que le llaman.
0: Estamos reportando que le llaman. Aquí en donde están las obras del tren, ¿no? Su compa Toñito el Stuart, que le llaman y le dicen, regresamos las cámaras al estudio. Ay, vámonos con música. ¿Qué dice la Ariela antes de irnos? Bueno,
2: son varios chapulines y chapulinas. En todos los programas andan diciendo, ay, mi cuatacho, ay, eres el mejor, ay, que no sé qué. Empezando por Paquita, la del barrio.
0: ¡Épale, perro! Oye, no, pero muchas gracias a toda la banda que apoya todos los conceptos de La Mejor, de verdad, son los mejores. Vámonos con música, fíjate lo que tengo para ti, ¿eh? Son los Tigers of North. Lleva por nombre el maestro. El maestro Longaniza. La 1:42 PM. Súbale, súbale, hay lugares.

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2: ¿qué? Ya estamos de regreso. Oigan, pues no nos alcanza el tiempo para poder platicar bien, para poder poner un buen de music y poder platicar mucho. Prácticamente esta es la última intervención de esta hora. Los dejo en control remoto, pero les agradezco infinitamente el haber estado acá. Gracias a mi compa El Coqueto, a mi compa Alex Morán, a Elvita, al Edgar Rico. Vamos a ver qué nos dice el Edgar Rico. A mi compa Marcos Eduardo. También a mi queridísimo, al Jorge Díaz, que ya me pidió la ubicación de mi negocio. Ahorita que voy a estar comiéndome mis chilaquiles y echándome mi cafecito, si alguien quiere saber la ubicación del negocio, se las mando de una vez por todas para que la sepan, ¿va? ¿Qué dice por acá la banda? Bueno.
3: Estoy. Mm-hmm. Buenas tardes, amigo. Oye, ¿puedes repetir esa de la H que sí suena?
2: La H.
3: Es que acaba de prender mi estéreo.
2: La H que sí suena.
3: Ya, no la escuché bien.
2: Ahorita la vamos a...
3: Por
2: es
3: favor.
2: Más, regresando del control remoto que hay ahorita, mi gente hermosa, chula de preciosa, pues regreso con una de la herencia, ¿va? Bueno.
4: Cámara, campeón, dile que no se surre ese... Ese chavo, porque no lo vamos a cambiar de pañal, campeón.
2: Es lo que les digo, es puro cotorreo aquí, es puro cotorreo. Dice Stuart, que tengas excelente fin de semana. Gracias, mi amor, un abrazote, gracias. El Pepe Martínez dice, hasta el lunes en el mitote. Gracias, gordito. No, pues es que prácticamente yo sé que, sí, no basta una hora, no basta una hora. Yo iba llegando apenas, pues yo ya me voy, carnal. Pero los dejo en un control remoto con nuestros amigos de Atlas del Descanso y obviamente la voz de mi queridísimo... ¡Ay, muchachos! Te mando besos, cachorro. Póntelo donde quieras, perro desgraciado. Ahí los dejo con un bloquecito musical. Después del bloque llega la presencia musical. No, no es cierto. Llega la presencia del cachorriguiri y Atlas del Descanso. Bueno.
5: Mándame un saludo, mi estudio.
2: Claro que yes. Ah, mira, aquí me anda, Belvita me está pidiendo, manda el menú manda menú, carnal, para el consumo del negocio. Sí, es cierto, ahorita les mando un flyer a los que lo quieran, que quieran saber qué es lo que vendo. Y así les mando la ubicación y les mando el flyer para que vean qué es lo que ofrecemos, ¿vale? Órale, pues, saluditos, muchas gracias a toda la banda que anduvo por acá. Gracias, gracias de todo corazón. Dice por acá, aquí te va esa. Ahorita te paso la ubicación, gordito. Los amo, los quiero. Quédense en sintonía del cachorro. Los amo tanto. Gracias por haber estado acá en su programa. Y ahí andamos y no nos vamos. Súbele, súbele, hay lugares. Bye, bye.

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2: 2 minutos, muchachos. Tu Copa El Cachorro a través de la mejor 92.7. 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
2: 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Voy con música, tu Copa El Cachorro en este sábado.

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9: 2:13 PM. Tu copa el cachorro a través de la mejor 92.7 desde Atlas del Descanso, muchachos. 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
9: Muchachos, 2 de la tarde con 28 minutos. Tu compa Diego Contreras, el cachorro, a través de la mejor 92.7 desde Atlas del Descanso, porque el mejor descanso comienza con un buen colchón, y qué mejor en este 80 aniversario, en este fin de semana de locura, 4 días que están prácticamente tirando la casa por la ventana. 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
3: Dos de la tarde con 42 minutos. Tu Copa El Cachorro a través de la mejor 92.7. 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
3: 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Nos escuchamos en punto de las 5 de la tarde ahorita. Me voy volando a cabina para arrancar en punto de las 5, sábado en concierto. ¡Vámonos! Y pistele, ¿no? 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
2: Estamos de retache, mi gente hermosa. Después del control remoto de mi compa el cachorro con Atlas del Descanso. Siendo las 3 de la mañana, iba a decir, las 3 de la tarde con 7 minutos cambiando el reloj en este preciso instante. Yo continúo por acá en la cabina de la mejor 92.7. Aquí nomás, pues Jenny, únicamente para saludarte, para platicar contigo, para echarle candela. Saluditos a la banda que sigue en sintonía. Saluditos a la pandilla que se reporta 442-79-83-92-7. Y bueno, por aquí seguimos un ratito, ¿eh? Un ratito más aquí vamos a andar a través de esta frecuencia, ya se la saben. Yo ya me eché mis chilaquilitos, unos chilaquilitos. Había una locutora en una estación en la que estuve, la única de Texcoco, 89.3. Ya volvemos. Había una morra que se llamaba, ¿cómo se llamaba? Ay, no me acuerdo, pero siempre que llevaba cruda ya sabíamos que iba cruda porque decía unos chilaquilitos y ya sabíamos que iba bien cruda la hija del maíz. Pero bueno, ese es otro acontecer. Por ahora yo te invito a que te comuniques 442-79-83-92-7. Si bien no podemos hacer completo el programa el día de hoy, sí ando por aquí para saludarte, para ponerte la mejor música. En punto de las 5 de la tarde llega el cachorro con el concierto de la mejor 92.7. Y así, y asado y pollo rostizado. Así es que siendo las 3 de la tarde con 8 minutos, yo me voy con música y volvemos en unos minutos más. Son los Alacranes Musical, dice más o menos así.

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5: Qué rica rola es esta, ¿eh? Qué rica rola es esta, mi gente hermosa. Es el Germán Montero, Amantes Escondidos. Escucha.

0: 3 de la tarde con 19 minutos. Mi gente hermosa, 11 días ya del mes de julio que le llaman. Andamos por acá. Y saludar a toda la banda. Dice por acá. ¿Qué dice? No, nada de eso. Es que él no tiene la culpa. Dice, tú a las 6 interrumpes al cachorro con un control remoto. No, mis respetos. No, el cachorrito no tiene la culpa de absolutamente nada, hombre, al contrario. No. Ese, oye, de las 5 a las 6 que le dé el programa a su concierto, de las 6 a las 7 voy yo y luego que regrese de 7 a 8. Buenos días, buenas tardes, bueno.
1: Mejor le vamos a decir al Stuart. Una botanita, que se dispare la botanita.
0: ¿Vale, gordo? Cuando gustes, papito lindo, hermoso, chulo de precioso. Te amo, te mando un beso, ¿vale?
2: Aquí a la orden, call me Stuart.
0: Eso,
2: ¿vale?
0: Mi amor.
2: Que la gente me diga que soy muy latosa. Saluditos a la ratoniza.
0: Órale, mi amor.
2: 92.7, aquí nomás. Órale. La número uno, no hay más.
0: Le mando besos, mi amor. Órale, pues, bueno.
3: ¿Qué pasó, mi queridísimo Riatón? Aquí andamos y no nos vamos.
0: Míralo.
3: Reportando, chiquitín.
0: Órale, va.
3: Saludos a la banda. Y que vive el pedo y todos los borrachos del mundo.
0: Eso, saco por ponerme así con ustedes, ¿eh? Órale, gordito, buenos días. Digo, tardes, bueno.
4: Todos mi tú y te quiero, no lo olvides, ¿eh?
0: Yo te amo, gordito precioso. Gracias, gracias por estar aquí. Bueno.
5: Cámara, campeón. Ahora tú quítale una hora al cachondo Contreras, campeón. Ahí mándale su saludito que se me estaba olvidando para mi mero Cuácharas. El Raimundo Contreras, alias el Rayas, para el Bubus, JL y JM. Y por su pollo, para mi domadora, campeón, la número uno. Y por supuesto, ¿cómo no me va a faltar? Mi mero Cuácharas, él es tú. Uy, saludos, hermano, besos.
0: Órale, amorcito, bueno, sí.
6: ¿Qué pasó, mi Stuy? ¿Y ahora? ¿Qué andas haciendo por acá a esta hora?
0: Pues mi programa, hijo.
6: Que no sabía que salías a esta hora en la programación, mi Stuy. Saludazos, Padre Santo.
0: Sí, pues es mi... Bueno, iba a decir es mi horario, pero... Pero no tanto, carnal. Nomás ando aquí cotorreando. Quise abrir los micrófonos un ratito. Dice, ¿por qué no me hablas así, Edgar Vargas? Claro, mi amor hermoso, precioso. Ahí está, para que no te pongas el oso que le dicen. Va, bueno.
7: Cámara, campeón. ¿Cuándo te mencioné, Ñero?
0: ¿Qué pasó, gordo?
7: Es puro coto.
0: ¿A quién?
7: Por si acaso, ¿eh? Por si acaso te envíen los diapen. Porque el que se zurró fue otro. Coterrea, brother. Además, ¿quién pidió mariachis?
0: ¿Pero eso para quién es, gordo? Ah, no me digas que es para el campeón esa respuesta, gordo. A ver, a que nos confirme si es para el campeón o no es para el campeón o qué rollo que le llaman. Si no, a lo mejor y no es para el campeón. ¿Para quién será, gordo? A ver si me puedes aquí decir para quién es esa del... De que quién pidió mariachi y everybody y no sé qué. A ver, espérame, es que yo también ando buscando aquí algo, pero... Espérame, ya está, ya lo tengo. Ahí está. ¿Dónde está? Aquí lo vamos a separar. Órale, pues dice... No me ha contestado. A ver qué dice ahorita. Bueno, sí.
8: Cámara, campeón. Dale un saludo a mi mero mayate, Rayas, dije el campeón.
0: A mi mero Miami D. Bueno. Sí. Mira. No manches, anda lloviendo en el Parque Querétaro, ¿eh? Oye, está lloviendo macizo. Yo creo que se va a soltar chidote al rato, ¿eh? Preparen las lanchas y todo porque yo creo que... Aunque aquí casi no pasa nada, no se inunda casi, bueno.
6: Ahora es mi estudio, ¿dónde firmamos? Para que te adueñes de otra hora.
0: ¡Ujole! No, gordo, pues mira, por mí me quedaría con 2-3 horas más, pero me quitan una. Entonces no creo que me den, no creo que me quieran dar otra que le llaman. Dice aquí en el mero despapalle de Bernardo Quintana. ¿A qué altura es eso, panzón? ¿A qué altura es eso, gordito? Gracias y saluditos para el coqueto que le llaman Noé Flowers. Dice, saludos desde la central de Abastos. Un abrazote, dice, tú y buenas tardes. ¿Me ayudas con la ubicación de tu negocio y el menú por Fabirks? Claro que sí, gordito. Ahorita te lo mando y te lo reenvío que le comentan. Va, a ver, espérame. A ver. El Noé Flowers. Ahí lo tienes, gordo. Menucito y todo, ¿eh? Pa' que, ¿qué óbolas? ¿Qué horas traes? A ver, espérate. ¿Sí se envió o no? Creo que sí se envió, ¿no? A ver, ahorita vemos. No, se envió. Ahí te va, aguado, ¿eh? No te me desesperes, mi Flowers, que le llama Noé. Ahí está, gordo. Ahí está, ahora sí se envió. Dice Arre, con la que barres tú, yo sí te doy una y más estoy. ¡Ay, estoy! Dice, en la universidad dirección a la obrera. Órale, pues, a la altura de la universidad con dirección a la obrera sobre Bernardo Quintana. ¿Qué dice el Ferco? Estoy, saludos en Santa Rosa. Ya se está cayendo el cielo. Saluditos a la terminación 2317. Que dice, hola, buenas tardes, ¿cómo estás? ¿Qué dice mi compa el Ángel Tortas Maqueda?
9: Estoy, buenas tardes. Mm-hmm. El despapalle está de universidad al Pedregal.
0: No manches.
9: Ahí está el despapalle.
0: Bueno.
9: Para que tengan cuidado y eviten el Bernardo Quintana.
0: Yo ahorita ya voy para allá, ojalá que no me agarre el des... Bueno, dice por acá un saludo al campeón, que es un orgullo LGBT. Dice, ¿pudiera mandarnos un saludo a mi mariachi? Dice, en especial a nuestro trompetista, Don Chayo, dice, y a Diana la... ¿Qué? ¿A Diana la tamalera? ¿Ya no es mema? Que nos está escuchando. Bueno, pues saluditos para Diana la tamalera y también para el trompetista Don Chayo. Órale, pues. Dice por acá, buenas tardes, estoy. Oye, ¿en tu negocio tienes de tus calcas personales? No tengo, pero hoy me voy a llevar, ¿va? Ahorita voy a ir al cantón de todos ustedes y me voy a llevar unas para tenderlas allá en el negocio. Cada que vayan, ahí pegárselas, ¿va? Órale, pues. Bueno.
10: Otra vez interrumpiendo el mejor programa del mundo mundial.
0: No pasa nada, gordo.
10: No, bueno.
0: ¿Qué te digo, amorcito?
10: No tienen llenadera, en verdad. No dejan pues... trabajar a gusto. Saludos, gordito.
0: Órale, panzón.
10: Ya sabes que se te quiere, carnal.
0: Gracias, gordo, gracias.
10: Saluda a tu niño y a tu mujer, carnal, ya sabes.
0: Órale, gordito.
10: Queremos mucho, ya. Hay que vernos, ¿no? ¿O qué?
0: Hay que vernos, ya, panzón. Ya, cuando gusten, carnal. Cuando gusten, díganos y a ver si armamos alguito, ¿no? Órale, pues, una cenita, unos tacos, algo. Ahí donde llegaste bien... Bueno, ya, ese es otro tema. Vámonos con música, mi gente hermosa, y volvemos. Es la dinastía de Tuzantla y puro tierra caliente, cocho. Órale, pues, nos vamos y retachamos. Yo soy tu compa, Toñito el Stuart. Aquí nomás. ¡Sup!
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8: Vámonos con los Tijuanes de Tucana, mi gente hermosa. En este momento andamos ready, ¿cómo de que no? Las 3 de la tarde con 32 minutos. 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

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Fui lavaplatos, mesero y cocinero, peón y albañil, ayudante de mecánica, un mil usos cualquiera.

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0: Son las 5 en punto. Las 5. 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
2: ¡Y pistéale, muchachos! 5:01 p.m. Tu compa el cachorro en la señal de la mejor 92.7 Querétaro. En este sábado ya, 11 de julio del 2026. De aquí hasta que nos dé, muchachos, porque acuérdense que es sábado en concierto y si nos picamos, pues no sabemos qué vaya a pasar, ¿eh? Porque la semana pasada nos picamos. Así que, forma de contacto con nosotros, 442-7983-927. Es el WhatsApp en cabina para saludos, peticiones y demás, muchachos. Porque aquí, ¡comenzamos!
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2: ¡Y arránquense, muchachos! ¡Hoy no más!
3: ¡Ándale, querido!

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1: ¡Ay, mendigo Julián! ¡Esas no, porque me meo! Una más. Ya me vi, ¿eh? Próximo 5 de diciembre aquí en Querétaro. Mendigo Julián. ¡Ay!

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1: Se llama Rey sin Reina. Seguida con las lucecitas arriba mejor, porque ves tu guapa los pasos de Julián. Las lucecitas de los celulares arriba, arriba, arriba.

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9: 5:32 PM, tu compa el cachorro en la señal de la mejor 92.7 Querétaro en este sábado en concierto, la música en vivo de tus artistas favoritos. Oigan, ya está jugándose el Inglaterra contra Noruega, ya están en tiempos extras, 2-1 allá en los cuartos de final, tiempo extra 107. Y esto se va a poner bueno, ¿eh? Tengo mensajitos. ¿Qué pasó, mi Juanma?
10: Cachorrito. No, qué manera de empezar. Viejo. Eres grande. Buen turno, mi cachorro.
9: Muchas gracias, amigo. Muchas gracias, mi compa. ¿Qué pasó, mi Juan?
11: Cachorrín. Buenas tardes, chiquitín.
9: ¿Qué pasó, chiquitín?
11: Sácame de una duda, chiquitín.
9: Dímelo.
11: ¿Qué hay de cierto que el campeón...
9: Ah, caray.
11: ...es padrote de un bar que se llama Chuecas? ¿Qué hay de cierto? A ver, comenta.
9: Ah, caray.
11: Porque no me quieren contestar y me comentaba, estoy muy preocupado.
9: Pues el lugar de las...
11: Chúpele, mijo, que no siento.
9: Órale, va, saludcita de la buena. Espérate. ¿Un pomo? Ay. ¿Una chevecita? Mira. Ah, es que tú eres de chevecitas. ¿Qué estás pisteando, mi Juan? Te siento lento, ¿eh? ¿Qué estás pisteando, mi Juanito? Te siento lento, chiquitín. ¿Qué pasó, mi Edgar?
12: ¿Qué onda, cachorro? ¿Cómo andas?
9: Aquí andamos al millón, chiquitín. Tardes.
12: Todo chida, las primeras ruedas. Estuvieron muy buenas. Ponte algo de Super Ramas, un concierto de Super Ramas, estaría chidote.
9: Ok.
12: Que tengas bonito turno, aquí vamos a estar en escucha. Le vamos a dar hasta que amanezca.
9: Vámonos, dice, nomás dijiste 2-0, Noruega con Inglaterra, nomás dijiste, no favor, ¿quién? Ah, está ganando Inglaterra. 2-1 está ganando Inglaterra a Noruega. Hasta el momento, ya van en el 108 y esto se va a poner bueno, Vámonos con más de este show en concierto, muchachos. Porque al escenario de la mejor 92.7 llega nada más y nada menos que Fidel Rueda.

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1: ¡Muchachos! Esas.
2: Mira, te estoy pidiendo que traigan a Diosito a la feria. Por favor, voy a hacer manifestación para que lleven a Diosito a la feria. Pero un Fidel Rueda no se las haría el feo, ¿eh? No, no, no, imagínate Fidel Rueda ahí. ¡Ay, no, no, no, no, no! ¡Qué cosa! Y escuchando estas.
3: Enhorabuena. Hoy

Pero recuerda que en tu piel se queda escrito lo vivido. Se termina de escribir la última página de todo lo que un día tú y yo vivimos. Cada quien.

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0: todos ustedes.
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